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1: Bueno, si nos despedimos del espacio cortesía de Difersa, amigos oyentes, con este tema. Saluditos, que la pasen bien. Y aquí saludando también de parte, bueno, saludando a don Alex de parte de su esposa Irmita Esteves y la tía Alicia, un saludo especial, saludándolo con este tema, Madres de Tristeza también. Que la pasen bonito. Hasta la próxima, les dice Difersa, de amigo a amigo.

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12: Vamos por más. Llega Tony Aguilar, próximos 15 minutos, amigos oyentes. Gracias a la Bodega del Constructor. Esperamos con la buena música para ustedes. Gracias a la Bodega. Este tema, ¿qué falta me hace mi padre? Tony Aguilar, próximos 15 minutos.

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1: Saluditos, pues buen provecho si están ya cenando con su familia. Saluditos, que la pasen muy bien. 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Continuamos con Tony Aguilar.
2: Ay, hay un hombre casado. Ay. Esta puede ser su historia, mi amigo.
1: ¿Qué tal?
2: Esta es la historia.

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1: Así nos despedimos a esta hora de la tarde gracias a La Bodega del Constructor. Hasta la próxima. Buenas tardes. Saluditos.
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1: La Padrísima, seguimos con más para ustedes a esta hora de la tarde noche, amigos oyentes. Viene un espacio especial presentado por Farmacia Central. Arrancamos con este tema para todos los papás. Madre mío, el tema. Un saludo muy especial para todos los padres en este día de parte de Farmacia Central, deseándoles muchas felicidades y que tengan mucha salud para que sigan siempre protegiendo a sus familias, cuidándolas.

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1: Ya estamos a las 6:47, la hora exacta. Saluditos. Vamos con esta canción más para ustedes. Felicidades, papá. Es el tema, gracias a Farmacia Central, para todos los papás metaparecos y de todo el municipio de Santa Ana Norte y todos los municipios vecinos. 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
1: Seguimos.

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1: 6:53 ya en la tarde, amigos, 6:53. 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Recuerden, hasta las 9 de la noche estamos atentos.

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1: Bueno, nos despedimos del espacio de Farmacia Central con una canción más para ustedes, amigos. Pues buenas noches. Recuerden que estamos a la orden en la Farmacia Central hasta las 9 de la noche. Servicio de domicilio también, ¿eh? Saluditos 657.

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1: Hola amigos, México volverá a escribir su nombre en los libros del fútbol mundial. Con la organización del Mundial 2026, se convertirá en el primer país en albergar 3 Copas del Mundo, después de haber sido sede en 1970 y 1986, un récord que ninguna otra nación ha conseguido.
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0: Vámonos con la música a esta hora de la noche, 7:07, 7:07. Llegó Juan Gabriel con María. María, llegó Juan Gabriel, ahí estamos. ¡Ah!

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1: La hora exacta 7 con 12, 7 y 12 minutos, tiempo exacto 7 y 12 en la más padrísima.

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1: En el taller más extraño y sublime conocido, se reunieron los grandes arquitectos, los afamados carpinteros y los mejores obreros celestiales que debían fabricar al Padre Perfecto.
2: Debe ser fuerte, comentó uno.
1: También debe ser dulce, comentó otro experto.
2: Debe tener firmeza y mansedumbre.
1: Tiene que saber dar buenos consejos. Debe ser justo en momentos decisivos, alegre y comprensivo en los momentos tiernos.
2: ¿Cómo es posible, interrogó un obrero, poner tal cantidad de cosas en un solo cuerpo?
1: Ah, es fácil, contestó el ingeniero. Solo tenemos que crear un hombre con la fuerza del hierro y que tenga corazón de caramelo.
2: Todos rieron ante la ocurrencia. Y se escuchó una voz.
1: Era el maestro,
2: dueño del taller del cielo.
3: Vaya, vaya, veo que por fin comienzan, comentó sonriendo. No es fácil la tarea, es cierto, pero tampoco es imposible si ponen interés y amor en ello.
2: Y tomando en sus manos un puñado de tierra, comenzó a darle forma.
1: ¿Tierra?
2: Preguntó sorprendido uno de los arquitectos. Pensé que lo fabricaríamos de mármol o marfil o piedras preciosas.
3: Este material es necesario para que sea humilde, le contestó el maestro.
2: Y extendiendo su mano, sacó oro de las estrellas y lo añadió a la masa.
3: Esto es para que en pruebas brille y se mantenga firme.
2: Agregó a todo aquello amor, sabiduría, le dio forma, le sopló y cobró vida, pero faltaba algo, pues en su pecho le quedaba un hueco. ¿Y qué pondrás ahí? Preguntó uno de los obreros.
1: Y abriendo su propio pecho y ante los ojos asombrados de aquellos arquitectos, sacó su corazón, le arrancó un pedazo y lo puso en el centro de aquel hueco.
2: Dos lágrimas salieron de sus ojos mientras volvía a su lugar su corazón ensangrentado.
1: ¿Por qué has hecho tal cosa?
2: Le interrogó un ángel obrero.
1: Y aún sangrando, le contestó el maestro.
2: Esto hará que me busque en momentos de angustia, que sea justo y recto, que perdone y corrija con paciencia, y sobre todo, que esté dispuesto aún al sacrificio por los suyos, y que dirija a sus hijos con su ejemplo, porque al final de su largo trabajo, cuando haya terminado su tarea de padre allá en la tierra, regresará hasta mí, y satisfecho por su buena labor, yo le daré un lugar aquí, en mi reino. Le extenderé mi mano, descansará en mi pecho y tendrá vida eterna.
3: Yo también soy padre, y por él, por su bien, para otorgarle vida, me arranqué del corazón un pedazo de amor y lo puse en su pecho, para que a mí regrese, guiado por la sangre que derramé por él en una cruz, para darle perdón. Para mostrarle que aunque es duro ser padre, cuando extiendes tus brazos y perdonas, la recompensa es vida, gozo y amor eterno.
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0: Morena.
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4: Vamos por más. Un saludo especial de parte de la tía Lisa. Me dice un saludo especial a todos esos papás de acá de Metapán, dice de Estados Unidos, de... Bueno, de todo el mundo, un saludo especial de parte de la tía Alicia, especialmente saludando, dice, a don Paquito Escobar, papá de Ángel Rivas, el mero mero del Club Chimuelo, dice. Así que un saludo especial de parte de la tía Alicia, Irmita y don Alex. También salúdeme, dice, a todos los papás, un saludo especial ahí al esposo de Rita Herrera, me dice un saludo especial en Santa Ana, que la pasen bien. A don Amado, papá de Amílcar Lemos, un saludo también especial allá. Bueno, él se encuentra, creo que aquí en El Salvador, está... ahí saludándolo la tía Alicia, deseando a todos esos papás pues un feliz día del padre, que les pase bonito y que los consientan bastante, dice la tía Alicia. 7:37, pues vamos con este tema, dice.

Cuánta razón tenías, papá. Cuando de niño me dijiste que tenía que ser muy cuidadoso para controlar mi vida. Después crecí sin hacerte caso. Y cuando me creí grande, quise conquistar al mundo saliéndome de la casa, porque quería formar un hogar. Cuánta razón tenías, papá. Recuerdo que te dejé con la palabra en la boca y con los brazos abiertos, tratando de detenerme. Cuánta razón tenías, papá. Me rogaste para que no dejara la escuela. Me hiciste ver que era fundamental en mi vida para lograr un mejor futuro. Pero yo no quise escucharte. Me dijiste que la juventud era una etapa que pasaba como un suspiro. Yo cerré mis ojos y mis oídos y me marché. Por eso solamente llegué hasta la secundaria. Mi madre me rogó también que siguiera estudiando. Y yo les dije a los dos que estaba harto de sus sermones y que por favor me dejaran en paz. Ay, cuánta razón tenías, papá. Recuerdo que mi madre decía que no me casara porque estaba confundiendo la atracción física y la pasión con una responsabilidad de hogar. Por eso apenas cumplí la mayoría de edad, me casé sin saber siquiera qué es estar enamorado. ¿Cuánta razón tenías, papá? Esa mañana intentaste detenerme con lágrimas en los ojos y me dijiste: algún día serás papá y me vas a entender, hijo. Entonces me enfrenté contigo y te dije: yo sí voy a ser un buen padre. No voy a fastidiar a mis hijos. Yo voy a dejar que sean felices y los voy a entender como no me entendieron a mí. Sí, cuánta razón tenías, papá. Apenas me sentí libre, corrí a emborracharme con mis amigos hasta desfallecer. Caí en las garras del vicio. Un día desperté tirado en la calle, sucio, maloliente. Me atreví a pedir limosna y hasta se me hizo fácil robar. ¡Cuánta razón tenías, papá! Cuando me auguraste que si yo abandonaba el hogar, mi madre se moriría de tristeza o de pena. Yo me burlé de ti. Te grité que si eso sucedía, era por tu culpa. Por la vida tan estricta que nos dabas. Por tu concepto duro de disciplina y la responsabilidad que a regaños nos inculcabas. ¿Cuánto tiempo tardé en comprender, papá, aquellas palabras que me dijiste cuando era niño? Hijo mío, cuánto quisiera que no crecieras, para que siempre fueras mi pequeñito. Pero ya lo ves, papá. Hoy me arrepiento de todo lo que hice. Estoy arrepentido de todas las palabras que te grité. Sí, papá, estoy arrepentido, aunque es demasiado tarde, porque ya te fuiste de mi lado. Hoy estoy triste, solo, abatido, en este hospital, lleno de angustia, esperando noticias de mi hijo que no ha venido a verme. A ese hijo que, según yo, iba a educar mejor que tú. Sí, papá, yo también tuve un hijo que no supe guiar. Él también se fue de la casa. Él también me dejó. Se tiró al vicio y hasta me dijo que sería mejor que yo muriera, porque fue a hacer su vida así como un día quise hacerla yo. Sí, cuánta razón tenías, papá. Hoy lo entiendo, pero ya pasó mucho tiempo. Me costó dolor y sufrimiento hasta que comprendí cuánto te amé.
pero a pesar de todo, y hoy que no estás conmigo, te digo con todo mi corazón, cuánta razón tenías, papá. Cuánta razón tenías, papá. Reflexión. No esperemos a que sea demasiado tarde. La vida siempre se cobra nuestros desatinos, nuestros errores. Si tienes a tus padres contigo, valóralos, ámalos, respétalos y escucha siempre sus orientaciones y sus consejos. Con sus defectos y virtudes, ellos anhelan siempre lo mejor para nosotros. No esperes a que esta historia se haga realidad en tu vida. Recuerda que si aprendemos de los errores de los demás, hay probabilidades de que nos vaya mejor.

0: por tu dedicación, por tu nobleza, por tu confianza, por ese esfuerzo diario, por ser el amigo confiable, por estar ahí siempre que te necesito, por buscar un mejor futuro para tus hijos. Gracias, papá. 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
1: Hola, futboleros. En 2004, Grecia sorprendió al mundo ganando la Eurocopa, pero en los mundiales también existen historias inesperadas. Una de ellas fue la de Uruguay en 1950, cuando venció a Brasil en su propia casa y se coronó campeón contra todos los pronósticos.
0: 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Y hasta nuestra próxima cápsula mundialista.
2: Ya estamos a las 7:52, 7:52. Por acá nos piden un tema. Si es posible que lo tengamos, pues cómo no, vamos a ver. En vivo. Claro que sí, Lupillo Rivera. Yo te extrañaré. Complaciendo.
3: 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Tenlo por seguro, fueron tantos bellos y malos momentos que vivimos juntos. 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
2: Bueno, pues llega lo más nuevo de Christopher Santiago. Para ustedes, 756.

0: Oye, negra, te puedo hablar. Ya los chicos se han dormido. Así que deja el tejido que después te equivocas. Hoy te quiero preguntar, ¿por qué motivo las madres amenazan a sus hijos con ese estribillo fijo de ¡ja, ja, cuando venga tu padre! Y con tu padre de aquí, y con tu padre de allá, resulta de que al final, al verme llegar a mí, lo ven entrar a Caín y escapan por todos lados. Y yo, que vengo cansado de trabajar todo el día, recibo de bienvenida una lista de acusados. Tú empiezas con tus quejas y yo tengo que enojarme. Igual que hacía mi padre al escuchar a mi vieja. Entraba a fruncir la ceja apoyando a ese fiscal, que en medio del temporal se erigía en defensora. Lo mismo que tú ahora, que siempre me dejas mal. Si los perdono, ¿qué ejemplo? Es así como los educas. Si los castigo, eres bruto, no tienes sentimientos. A mí que llegué contento y no tuve más remedio que poner cara de serio y escuchar tu letanía. A mí que me paso el día pensando en jugar con ellos. Yo sueño en llegar a casa y olvidarme felizmente del trabajo, de la gente y de todo lo que pasa. Los hijos son la esperanza y el porqué de nuestras vidas. Por eso nunca les digas, ¡ah, cuando venga tu padre! No quiero encontrar culpables. Quiero encontrar alegría. Que no me pongas de escudo como lo hacía mi madre, que consiguió que a mi padre lo imaginara un verdugo. Él llegaba y te aseguro que se acababan las risas. Y en lugar de una caricia o hablarle como a un amigo, lo miraba compungido presintiendo una paliza. Y el pobre, que me entendía, sacudiendo la cabeza escuchaba con tristeza lo que mi madre decía. Y que él de sobra sabía. Que con este no se puede, que me pinta las paredes, que trajo las suelas rotas, que la calle, la pelota, que me saca canas verdes. A la cama sin cenar, aburrido me ordenaba. Mi madre me consolaba y yo lo culpaba a él. A él que había llegado recién de trabajar cansado y ya lo había yo amargado con todas mis travesuras. Los hijos nunca analizan el sentimiento del padre, porque el brillo de la madre es tan fuerte que lo eclipsa. Solo le hacemos justicia cuando nos toca vivir a nosotros su problema. Ay, si mi padre viviera, que recién lo comprendí. ¿Y por qué nunca me dijo lo mucho que me quería? Si hoy yo sé cuánto sufría al ver enfermo a su hijo, porque me miraba fijo el primer pantalón largo. Y sé que hasta me habrá besado cuando yo estaba dormido. Hoy que todo lo comprendo, ¿por qué no estás a mi lado? ¿Por qué no estás ahora para besarte bien fuerte, viejo lindo, y ofrecerte mi cariño a todas horas? Besa a tu hijo que llora, pero llora con razón, porque te pide perdón pensando en aquellos días en que ciego no veía que eras puro corazón. Déjame, negra, que llore. Es tan lindo desahogarse. En fin, veamos qué hacen nuestros futuros señores. Mira esos pantalones. Tápale un poco a la nena. Sí, sí, ya sé, no me lo digas. Hoy se fue a la calle sola. Acuéstate, rezongona. Mañana será otro día.
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1: Bueno, pues ya listos para acompañarles, amigos, en el baúl de los recuerdos de esta noche de día. Día del Padre, día 17 de junio. Esperamos que estén bien, pasándola bonito ahí con sus padrecitos, que la pasen bien, que celebren, que lo recuerden. Y pues ahí nos quedamos con la buena música para ustedes. Y aquí le iniciamos con Alce Acosta, la canción, para acompañarles en esta excelente noche. Saluditos. Saludos a don José Rodríguez también allá en...
2: Mi querido Cascarrabias.
1: Eso.
2: Hoy te vengo a saludar.
1: Bueno, hasta... el...

ahora con la música de Rodolfo Aicar. Sí, teníamos a Alcia Costa con Cascarrabias. Ahora viene Rodolfo Aicardi, El Eco de tu Adiós. 8:11, la hora exacta, 8:11. Buenas noches, saluditos a don José allá en

0: esta canción de Rodolfo. El eco de tu adiós. Bueno, pero comenzamos con una bonita canción también de Alcia Costa, por ahí saludando de parte de don José Rodríguez. Dice a todos los padrecitos del Salvador. Y pues él recordando también a su papá, ¿verdad? Así que allí don José, en Finca El Cocal, me dice el cimarrón en la libertad. Que la pasen bonito de parte de don José Rodríguez. Va el saludo especial. Que la pasen bien.
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0: Continuamos con el baúl entonces. 8:15, 8:15 minutos. En el baúl de los recuerdos.

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1: Bueno, vamos complaciendo entonces, tema que nos piden por ahí, un par de canciones para papá, con gusto, en el Día del Padre, los incluimos, 8:22. Es un...

la. José Luis Perales, canción dedicada a mi padre, dice. Bueno, y como hoy es el Día del Padre, hoy es el Día del Padre, vamos a hacer por acá una pausita ranchera. Y antes de irnos a mensajes, vamos a oír un tema de Antonio Aguilar que me dice la niña blanquita que quiere escuchar, pues con motivo del Día del Padre, ¿verdad? Nada más hoy. Rancherita, bueno, ahí estamos, 8:30, saluditos, buenas noches. Algún tema, pues nada más se comunican, con gusto les estaremos incluyendo sus canciones del recuerdo en español, 8:31.

0: todos los papás en esta noche. Saludo especial de parte de la niña Blanquita por acá, un saludo especial. Estoy adivinando. Y también saludando a la tía Alicia, a Irmita y a don Alex, un saludo especial también hasta San Francisco. A don Alex, un saludo especial. Que la pase muy bien. Y a todos los papás. Dice, es que no lo hay el de la niña Blanquita. ¿Cuál era, verdad? Bueno, pero ahí estamos. Vamos a ver si nos cae, lo hacemos de nuevo.
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4: Hay gente que pinta el evangelio tan complicado. Lo pintan de una manera como que si fuera una guerra entre Estados Unidos y Rusia. Y no es así. Yo se la voy a pintar diferente en esta noche. ¿Sabe qué queremos nosotros decir a veces cuando decimos ese hermano está encendido? ¿Qué queremos decir cuando decimos eso? Estamos diciendo ese hermano está enfocado. Entonces, para que la gente haga buenos comentarios de usted, enfóquese. ¿Sabe qué queremos decir cuando decimos ese hermano no es ni la sombra de lo que era antes? ¿Qué estamos queriendo decir con eso? Ese hermano está, ya sea desenfocado o enfocado. Si está haciendo el bien, enfocadísimo. Si está haciendo el mal, perdió el enfoque. Ahora, ¿sabe qué queremos decir cuando decimos estamos en avivamiento? Quiere decir estamos enfocados. Avivamiento quiere decir fuego. Avivamiento quiere decir fuego. Entonces, para que haya fuego, tenemos que traer leños secos, el fuego y la lupa, ¿verdad? Y reducir todas esas rayos solares, aglomerarlos en un solo punto y ¡pa! Eso quiere decir avivamiento. Y avivamiento es lo mismo que enfoque. Entonces, la pregunta que algunos tal vez se hacen es: ¿y cómo lo logramos, pastor? ¿Cómo nos enfocamos? ¿Cómo tengo éxito yo en el enfoque? Y para eso le he traído esta prédica. Número uno, de lo que quiero que hablemos. Entendamos este asunto del gran robo. Escriba ahí. Entendamos el gran robo de lo que Jesús nos está hablando. Si entendemos el gran robo del que Jesús nos está hablando, hermanos, vamos a avanzar en este asunto de entender el enfoque. Dice el verso 18: y Jesús se acercó y les habló diciendo, abrió la boca y dijo: quiero que me entiendan, diga conmigo, toda potestad me es dada en el cielo y en la tierra. ¿Quién dijo eso? ¿Dónde está escrito eso? En su palabra. Jesús lo dijo, escrito en su palabra, respaldado por Dios. ¿Lo creemos, sí o no? Creámoslo entonces. Y si lo creemos, esto nos va a ayudar.
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2: Vamos por más en el baúl de los recuerdos, amigos oyentes. Saluditos. Por ahí teníamos anteriormente la canción de Antonio Aguilar, Qué falta me hace mi padre, que estábamos dedicando de parte de la Niña Blanquita para todos los papás. Dice que pues están por ahí con sus familias y también para los papás que ya fallecieron, están en el cielo. Va el recuerdo especial. También saludando, dice, a todos los papás. También saludando a los tres, más bien dicho, a los dos yernos de la tía Alicia, dice, y a su hijo, ¿no? Deseándoles que la pasen también muy bien el Día del Padre. Saluditos. Y a todos los papás y abuelitos que están por ahí pendientes también de escucharnos, dice, de parte de la Niña Blanquita Duarte, el saludo especial con el tema que pusimos anteriormente, ¿verdad? También saludos para la tía Alicia, de parte tía Alicia, Irmita y don Alex, de parte de Rita Herrera de Santa Ana, se comunica. Y pues ahí saludamos a la tía Alicia, que creo que está por ahí escuchándonos. Saluditos, vámonos con un tema que nos pide por acá nuestra amiga desde, bueno, Mirta Figueroa, desde el pie de la cuesta. Saluditos. Llega Espuma de Mar, Amanda Miguel. 8:40, buenas noches.

0: saludo a don Rigo, allá en Ollanito, nos sintoniza don Rigo Martínez, buenas noches. Mirta Figueroa, también saludándola allá en Pie de la Cuesta. Lilian en Columbus, Ohio, buenas noches. Rita en Santa Ana. Amiga Blanquita acá en Metapán, saluditos, que la pasen súper bien. A todos, a don Rigo.
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0: A don José Rodríguez, a Emelina, saludos.

0: Hay posibilidades de que llueva hoy, fíjense, por ahí estamos viendo, así que hay que tener cuidado, ¿verdad? Anoche la lluvia nos hizo estragos acá en la ciudad de Metapán. Bueno, 8:51, por acá estamos saludando, agradeciendo, dice la tía Alicia, agradeciendo a la niña Blanquita, a Rita por esos saludos, dice, y ella también envía un saludo especial ahí a sus amigos, dice, a don Oscar, su esposa, ahí en Miami, también saludando a la niña Miriam, el despoblado, que la pase bonito, dice, a todas las amistades que la quieren mucho, de parte de la tía Alicia, el saludo especial, que la pasen bonito, y especialmente dice al esposo de Rita en este Día del Padre, que la pase muy, muy bien. 8:51.
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0: Voy a dedicarme una canción yo. Qué bonito, mira. En toda la vida. 8:52, tiempo exacto.

0: Gracias, dijo Juan Pablo Enríquez a la tía.
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1: Bueno, 8:59 ya. 8:59 en La Padrísima. Es mejor, ¿verdad? Es mejor. Dijeron los brincos.

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2: Vamos por más, por acá un saludo especial de don Alex García, que se comunica, dice, salúdeme Juan Carlos, a la única mujer que está y estará en mi corazón, mi esposa Irma Esteves, de parte de Alex García, y quiero que me le dedique la canción de Camilo VI, tema Jamás. De San Francisco, California, lo estamos oyendo. Saluditos, pues ahí de parte de Alex García. Que la pasen bonito. 9-4, buenas noches.

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1: Ahí está el tema, 9 ya con 11, 9:11, la hora exacta 9:11, en el baúl de los recuerdos llega José María Napoleón. Ella se llamaba Marta.

complaciendo el tema de Emmanuel también. Bella señora, otro tema que nos piden por ahí con gusto. Sonando, hasta Camones, saludos a Blanca, por ahí escuchándonos.

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1: .22 en el baúl llega Miriam Hernández.

0: 9 de la noche, 31 minutos.
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1: El tiempo exacto. Buenas noches. Gracias por estar con nosotros en el baúl de los recuerdos, La Campirana.

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1: Tenemos saludos de parte de saludando de Melina Maldonado para sus amigos Enrique Castro y Ani Galdame. Dice, póngales una canción romántica. Juan Carlos, cómo no, con gusto. Viene el tema, ¿viste tú? Canta Diego Verdaguer y Amanda Miguel. 9:46 en el baúl. Saludos a María Adela. En Phoenix también está escuchándonos. Buenas noches, que la pase bonito.

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0: 11 de la noche, 40 minutos.
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0: 11 de la noche, 50 minutos.
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0: una de la mañana, 31 minutos.
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0: una de la mañana, 41 minutos.
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0: 2 de la mañana, 2 minutos.
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0: 2 de la mañana, 12 minutos.
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0: 2 de la mañana, 21 minutos.
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0: 2:34 de la mañana, 34 minutos.
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0: 3 de la mañana, 30 minutos.
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1: 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Por favor, ya no me molestes. ¿Ok? 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

0: 4 de la mañana. Un minuto.
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3: Soy el conferencista Luis Morales y donde quiera que estemos llegando con estas cápsulas, espero que sean de mucha bendición para tu vida.
4: Toda potestad me es dada en el cielo y en la tierra. Ok, ahora que Jesús dice, bueno, como ya tengo, ya amarré al hombre, lo saqué, ahora no hay nadie que me estorbe, toda potestad me es dada, ahora vamos a hacer lo que siempre hemos querido hacer desde el cielo. ¿Qué es lo que siempre el cielo ha querido hacer? Predicar el evangelio. Por tanto, id y haced discípulos a todas las naciones, bautizándolos en el nombre del Padre y del Hijo y del Espíritu Santo. O sea, cuando Jesús venció en la cruz, cuando a él lo matan, lo crucifican, fíjese que Satanás dice, dicen los expertos, que jamás en la historia de la humanidad se había concentrado tanto el mal como en el día que Cristo fue crucificado. Tal fue el caso que casi desde las 9 de la mañana se hizo de noche. Se oscureció todo. Eran demonios por todos lados. Eso era un complot, hermanos. Eso era, si hubiéramos podido ver la fuerza demoníaca, toda la potestad demoníaca se reunió en Jerusalén ese día para ver a Jesús morir. Mire qué tremendo. Y cuando Jesús está allá en la cruz, con las manos abiertas, clavado de las manos, clavado de los pies, coronado con una corona de espinas, traspasado con una lanza, y Jesús ya le salió agua y sangre, Satanás dijo, hagamos fiesta, muchachos, porque nos acabamos el plan de Dios. Eso fue lo que Satanás dijo. Se acabó. De repente, entierran a Jesús. El diablo comienza a celebrar, me imagino. Pasa el primer día. Pasa el segundo día. Pasa el tercer día. Cuando se le revirtió todo el enemigo, aparece Jesús otra vez. Y aparece, no como antes. Aparece victorioso. Toda potestad me es dada. O sea, la cosa cambió, muchachos. El diablo creía que me tenía vencido, pero lo que no se dio cuenta es que quien lo amarró fui yo. Ahora lo tengo bien amarrado y ahora vamos a saquear.
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13: ¿Qué tal? Buenos días amigos oyentes, ya estamos acá en cabina para acompañarles en el siguiente programa. Gracias a Ferretería Calera, por supuesto, bienvenidos nuevamente. Y listos, listos para seguir con la buena música en esta mañana, así que saluditos, 4:34. Arrancando con el tema que nos pide don Orlando Arqueta desde Hacienda Vieja. Buenos días, dice.
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13: Carrizalillo, saluditos, dice.

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buenos días en todos los cantones, caseríos, barrios, colonias. Ahí estamos llegando. Saluditos, pues que la pasen muy bien. Cantones, caseríos, barrios, colonias. Dijimos que la pasen muy bien. Municipios vecinos, saludándoles en el amanecer calero, gracias a Ferretería Calera. 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

Saluditos, 4 ya con 46, 4:46 minutos. Buenos días, pues vámonos con esta otra canción para ustedes. Lo mandé al norte, dice el tema. Saluditos, pues esperamos que estén bien, que hayan amanecido de lo mejor, amigos oyentes. Ya listos para comenzar su día con muchas ganas, con mucho entusiasmo, volviendo a las labores. Ayer fue día de azueto.

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2: 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Vámonos con la música, entonces llega el tema Lucerito. 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

Saluditos en el, bueno, en Hacienda Vieja. Saludamos a don a Orlando Argueta. Saluditos ahí en, vivimos en el Carrizalillo, en Hacienda Vieja. Saluditos. Y a don Gregorio en Chicago también. Ahí está escuchándonos don Gregorio. Dice saluditos. Buenos días, 4:56 en el jueves 18 de junio. Saludos, buenos días, pues aquí estamos, gracias a Ferretería Calera, construyendo paso a paso.

4:58 ya en la mañana. 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

0: Lima, buenos días, 5:12, seguimos con más, seguimos.
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0: 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Sigamos con más, estamos a las 5 de la mañana ya con 13 minutitos. Buenos días. Es el Amanecer Calero, buenos días, 5:13, saludos ahí en el sitio San Diego, don Israel, la niña Tila, saluditos.

exacta, 5:18 minutos, 5:18, el tiempo exacto en la padrísima. Llega el tema, me dejas la puerta abierta, música de las palomas. A esta hora saludando también a Dina Maldonado, que nos sintoniza en Kansas. Ya viene su canción y el saludito, 5:16.

comunica Dina Maldonado de Kansas. Dijimos, dice, buenos días, Juan Carlos. Feliz Día del Padre, que lo haya pasado bonito, bien. Y yo aquí en sintonía allá en Kansas de la padrísima Dina Maldonado. Salúdenme a mi hermana Emelina Maldonado y a mi amiga Aní Galdames, su esposo Don Pedro Enrique, deseándoles que tengan un bonito y excelente día jueves lleno de muchas bendiciones. Saluditos entonces para ellos y que la pasen súper bien, dice. Y a usted también, bueno, saludos de ahí de la canción que nos pide, Póngame Bajo el Encino, pues cómo no, con gusto, aquí estamos. 5:19, la hora exacta, buenos días, amaneciendo pues por cortesía de Ferretería Calera, llegando a ustedes. 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Ahí estamos, saluditos, buenos días.

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2: Esos cabellos blancos, bueno, pues saluditos ahí en el Día del Padre. Espero que la hayan pasado pues bonito todos los papás en su día, ¿verdad? 5:23 minutos a través de La Padrísima. Recuerden, estamos gracias a Ferretería Calera, saludando allá a don José Arita en Boston. Por ahí se comunica desde Boston y nos pide esta canción de Rafael Buendía. Dice:

Saludos a Balmores, que nos oyen en el Cobanito. Buenos días, Balmores Ramírez. Ahí estamos a esta hora. Don José Arita, buenos días. María Domitila Luna en el sitio, junto a don Israel Murcia. Saludito, buenos días. Irina Maldonado en Kansas, pues reportándose. Gregorio en Chicago, saluditos. 526, buenos días. 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

bonita canción a esta hora en la mañana. Es el tema Mujer Engrandecida. Saluditos, por acá se comunica también Ani Galdames temprano. Dice Juan Carlos, buenos días. Me da mucho gusto saludarle. ¿Qué tal amaneció? Espero en Dios que muy bien. Salúdeme a mi amiga Dina Maldonado. Dígale gracias por el saludo, ya lo escuché. Y salúdeme también a Emelina Maldonado, a Silvita Lemus, a Irma Sanabria. Y un saludo especial a usted. Le saluda Ani Galdames. Póngame la canción de las Jilguerías, la que lleva por nombre Ojitos Negros Encantadores. Pues con gusto. Aquí vamos con las Jilguerías. Y de un solo saludamos también a la niña Dora, porque le gusta esta canción, creo yo, allá en la Hacienda del Señor. 5:30, buenos días, 5:30 en el jueves 18 de junio. ¿Qué tal pasaron el Día del Padre? No fue como el Día de la Madre, ¿verdad?

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5: 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Para ustedes, amigos oyentes, llega el tema que nos pide don Celestino Orellana desde San Juan. La canción Consejo de una Madre. Saludito, 5:44 ya en la mañana, 5:44, tiempo exacto. Muy buenos días. Llama.

Hora exacta 5:46. Ahí estamos, 5:46 minutos en este momento. Jueves 18. Y aquí el tema que nos pide nuestro amigo Kevin Ramírez de Pensilvania. Saluditos, buenos días. Ahí estamos. Gracias por acompañarnos en esta mañana. Saluditos, 5:46. Llega el tema, las tres tumbas, los cadetes de Linares.

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2: 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Pues vámonos con más música para ustedes. 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

Saluditos a Mayra Rodríguez, por ahí comunicándose también. Feliz jueves para ella. Dice, salúdenme a Silvita Lemus. Así que también pase un bonito día jueves. Feliz también, feliz día para mis padres en Cantón La Joya. De parte de Mayra Rodríguez, aquí trabajando ya. Un saludo pues para mis padres, dice Reina Isabel y don Rosalío Rodríguez, hasta Cantón La Joya. 4-5.

chan, chan. 5:59 ya en la mañana, 6:1, amigos. Ya prácticamente amaneció. Saluditos ahí en el sitio. Buenos días. 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
17: Ahora con la música entonces, gracias a Ferretería Calera, 6:10. Saludos a don Oscar, por ahí escuchando ya a don Oscar Lima, saluditos, que la pase bonito aquí ya, escuchándolo me dice. Así que ahí estamos, jueves 18 de junio, pues saluditos de parte de Ferretería Calera.

con 12 minutos. Buenos días, a que ya toman cafecito temprano. Buen provecho. 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

15 minutos, 6 con 15 minutos. Saluditos de todos los barrios y colonias, pues cantores, caseríos, esperamos que hayan amanecido muy bien. Celebrado también en grande al mero jefe, al padrecito.

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2: Ahí estamos, gracias a Ferretería Calera, pues decíamos, construyendo paso a paso. Y un tema que se viene por acá, saludando a Yasmín Calderón en Nueva York. Saludos, J.C., un placer siempre es a escucharlos 24-7, me dice, bueno, pues saluditos. El Día del Padre para usted, ayer fue un día nostálgico, pero siempre en nuestros corazones. Yasmín Calderón de Nueva York se comunica, dice...

Continuamos la música alegre para ustedes en esta mañanita de jueves. Pues desearles lo mejor, un día de muchos éxitos, a echarle ganas, ¿verdad? De jueves. Así que ponerle ambiente, dice. ¡Calla!

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2: Esperamos que la haya pasado bien de parte de Ferretería Calera, pues hoy y hayan celebrado con su familia. Y ahora pues ya volver a las labores cotidianas, ¿verdad? Pero que papá ayer lo saludamos, lo celebramos, eso, aunque sea internamente, ¿verdad? Como él es un simplón, pero se merece un abrazo. Saluditos. 625, pero lo ha, miren, todo lo que hace es con todo el amor del mundo también.

Chan. Pues nos vamos despidiendo ya con esta canción también, amigos oyentes. Gracias a Ferretería Calera que estuvo acompañándonos en esta mañana, el Amanecer Calero. Saluditos para todos. 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
1: Seis de la mañana, 6:48. Pues aquí seguimos, seguimos, claro que sí. Día del Padre Noso desde el 17 de junio, ¿verdad? Todos los días de la vida, todos los días de la vida. Pues sigamos.

pues saludos para Yuka, dice la chica dorada, por ahí en el Día del Padre, deseándole que le haya pasado bonito, dice, de parte de la chica dorada, para su amigo Yuka. Ahí está, y a todos los papás de la Campirana, dice, saluditos de la chica dorada. Muchas gracias, saluditos, vámonos. 651.

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1: Saludos, amantes del fútbol. Kylian Mbappé ganó el Mundial con Francia en 2018, teniendo solo 19 años. Sus actuaciones hicieron que muchos lo compararan con el mismísimo Pelé.
0: 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Hasta nuestra próxima cápsula mundialista. En el Top Ten Campirano, esta es la posición número 7 para esta semana.
2: Número 7, Lupita Infante, con todo respeto para ustedes, amigos. 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
2: Saludos a Janet, por ahí ya reportándose temprano y nos pide esta canción de Chente Fernández. También saludamos a María Umaña, que nos oye en Nueva York. Muchas gracias. Amílcar Lemos en Maryland, María Adela.

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2: Vamos complaciendo entonces, vamos complaciendo el tema que nos pide por aquí la niña Esperanza, la canción Rey sin Reina. Bueno, 7:10, buenos días, 7:10, gracias por acompañarnos. Buen provecho si está desayunando.
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Bueno, saluditos, 7 ya con 12, 7 con 12 minutos, 7 y 12. Por aquí tenemos también saludos a Dionisia Flores, por ahí se comunica. Ahí estamos saludando pues a todos los papás, dice, en su día, que le hayan pasado bonito, y especialmente a su papá, recordando hasta el cielo, a don Florentino Flores. Él vive en su corazón, dice Dionisia.

0: Falta ahora en la mañana el tema, solo dejé yo a mi padre, el tema que nos pidió Dionisia por ahí, pero nos volvió a escribir, ¿qué nos dijo Dionisia?
1: Tu video, ¿será que no lo podía sacar al aire?
0: Ah, nos manda un video, pero por ahí lo que pasa es que TikTok, nos va a regañar TikTok si lo ponemos, ¿verdad? Pero vamos a ver, aunque sea una parte, vamos a ponerle el video que nos mandó.
1: Extrañar a mi papá no es solamente extrañarlo el día del padre, ajá, es extrañarlo todos los días. Sentir el vacío en mi corazón y no llenarlo con nada.
0: Ajá.
1: Es llevarle flores a una tumba fría donde ya ni siquiera me puede escuchar. Extrañar a papá no es solamente decir, ya se llega el día del padre y lo extraño mucho, no. Extrañar a papá es todos los días, todas las noches, con cada foto, con cada recuerdo, con cada momento vivido. Y es algo que no se llena ni siquiera con el amor más puro que existe. Porque él fue el primer hombre que nos amó, que nos quiso, que nos respetó y que nos enseñó a ser valientes, a salir adelante. Nos enseñó los valores. Y si algo tuviera que cambiar en mi vida, sería retroceder el tiempo atrás. Y cambiaría ese día que no pude darle un abrazo, y le daría 1000 abrazos y hacerle saber cuánto lo quise.
0: Ahí está, ya ves, ahí estamos, saluditos. 7:17, eso es lo que se guarda para después, ¿verdad? Pero pues a veces ya es muy tarde. Pero bueno, 7, mientras lo estén con nosotros, portémonos bien, querramos a ese señor enojón, bravo, regañador, como decimos, ¿verdad? Que nos aconseja. Pero solo nos aconseja aquel que de veras los quiere. Así es, y por eso lo hace, porque lo quieren a uno, ¿no? Por eso lo regañan, lo aconsejan, lo corrigen para que les vaya menos peor en la vida. Ajá. 7:18, buenos días, ¿qué más tengo por acá? Saludos a Angelina Linares, por ahí saludando, decíamos, la chica dorada. A Yuka dice, por el Día del Padre, que la pase bonito. María Umaña, saluditos, buenos días también, gracias por estar ahí siempre pendiente. María Umaña de Nueva York. Un saludo de Marisol Ochoa por acá, dice Juan Carlos, buenos días. Hay unos saludos para todas mis amigas, a Rosa Elba, a Margarita Lara Flores, a Dionisia Flores, a Rita Herrera, a Silvita Lemus, a Mari Trigueros, a Concepción Fuentes, a Ani Miriam, a Hortensia, a la chica adorada, también en general a todas las amigas. Un saludo especial para mi amiga Ani Galdames, deseándole felicidades desde ya, que mañana va a estar de manteles largos. Y desde ya quiero desearle que Diosito me la bendiga y que le que cumpla muchos años más de vida. Y se le quiere mucho de parte de Marisol Ochoa y de Génesis Dayana Alarcón Ochoa, deseándole muchas bendiciones. Y póngame dos canciones, una es Con Amor y la otra es Ayer, de Mandingo. Dice, gracias Juan Carlos, bendiciones, que la pasen bien, bien. Ani Galdames dice por acá, Ani, buen día, ¿será que fue de conversar con el tema Ese Loco Soy Yo? Pues cómo no, viene de Liberación, con gusto, sale más adelantito. Y aprovechamos también para agradecerle desde ya a Marisol, el saludo, dice Ani, que gracias, dice por ahí, me adelanté el tiempo. Blanqui de Camones, a mí se comunica Blanqui, por acá, que nos dice Blanqui, saluditos, buenos días, póngame una canción de los Bukis, qué duro es llorar así, me dice de los Bukis, viene más adelantito, Y saludos también a la niña Rosa Axume del sitio Guajoyo. Buenos días, vienen más música para ustedes, por supuesto. Temas que nos pidieron, Con Amor, ahí está.

0: En el Top Ten Campirano, esta es la posición número 5 para esta semana.
1: La número 5 es de El Chicanazo, la canción Amor Limosnero. 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
4: 7:34 a.m.
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0: Bueno, 741, a través de la padrísima 741. Aquí el tema que duro es llorar así. Complaciendo saludos a Blanquita que nos sintoniza allá en Camones. Saluditos.

Saluditos también a nuestra amiga. Estamos saludando hasta el Llano Guajoyo. Saludos a Rosa Xume. Y gracias por su saludo también en el Día del Padre, nos dice. Y nos pide esta canción, pues con gusto la incluimos. 744, dice.

Bonita canción, a esta hora me volví a acordar de ti. Mire qué excelente tema. Saluditos entonces. De ahí para la chica, o de la chica adorada, dice gracias a Marisol Ochoa por los saludos. También de parte de Annie, el saludo para ella. Dice que gracias por el saludo que le hizo. Y también tengo por acá saluditos. Dionisia Flores, dijimos, ya le, ah, bueno, sí, ya le pusimos la canción a Dionisia. Silvita Lemos me dice por acá, Juan Carlos, agradézcamele allí a todas las chicas por los saludos que me han hecho. Un saludo para Mayra y la niña Reina, que espero que estén bien, bien. También que Don Rosalillo pues se la haya pasado bonito ayer en el Día del Padre, ahí en La Joya, de parte de Silvita Lemos. Un saludo especial, que la haya pasado pues muy bien. Don Manuel, también saluditos ahí en Nueva York. A Don Manuel, que la pase bonito. Don Manuel Jiménez, saluditos. A Mil Carlemos, también saludos. Ahí está pendiente de escucharnos. La niña Blanquita acá en Metapán, también saluditos. Y a todos los que están ahí pendientes de escucharnos, por acá también se comunica nuestra amiga Lucinda Carranza, me dice. Juan Carlos, un gusto saludarlo, que haya pasado un bonito Día del Padre. También ayer me dice, hágame el favor de ponerme una canción. La canción se llama El Viejo Roble, pues aquí la incluimos entonces.

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1: Hola, amigos del fútbol, bienvenidos a esta cápsula mundialista. El Mundial 2026 marcará un antes y un después en la historia del deporte. Por primera vez participarán 48 selecciones nacionales, superando las 32 que vimos durante muchos años. Esto significa más partidos, más emociones y más oportunidades para que nuevas selecciones hagan historia en la máxima fiesta del fútbol.
0: 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Y hasta nuestra próxima cápsula mundialista.
2: Y saludos a Rita Herrera, que ya nos oye en Santa Ana. Saluditos, buenos días. Tengo saludos de parte también de Annie Miriam, saludando a Daniel Antonio, José Fernando, José Humberto, a María Domitila, también a Carmen, a Rosa Elba, a Marisol, a Concepción, a las Lara Flores y a todas las amigas del Club Campirano, de parte de Ani Miriam Posada, deseando que estén bien del Capulín, especialmente a José Humberto, que ayer estuvo pues celebrándose el Día del Padre, y esperando que le haya pasado pues muy bien don José Humberto. Y nos pide el tema Cielo Azul, ¿sale?
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2: De 54 minutos en la padrísima.
4: Bien, ladrones, que la siguiente sea Cielo Azul. Listos, Gary y Omar.
5: ¡Vámonos!
4: Dale. Cuéntale, Willy.

0: Saludos a Milcar, por ahí escuchando a Milcar a esta hora en la mañana. Buenos días.
1: Cielo azul.
0: Tengo saludos también de parte de Rita Herrera, dice por acá, saludando a las amigas Lara Flores, a Chica Marisol también, dice a tía Liz, Irmita y don Alex, y a todos que la pasen bien, de parte de Rita, especialmente a su mamá en San Juan, dice, saluditos, que la pasen muy bien. Y a Milcar en Indianápolis, pues decíamos, gracias, gracias por los saludos, y ahí estamos. La pasamos bonito en el Día del Padre ayer, ¿eh? Padrísimo, acá con la padrísima. Trabajandito, pero pues siempre saludándole a todos los papás que nos sintonizan. 7:57, buenos días. Feliz jueves, amigos, feliz jueves. Viene más adelante Christopher Santana.

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2: Hola, hola, ¿qué tal? Buenos días, 8 de la mañana con 9 minutos, 8, 9, a través de la padrísima en el jueves 18 de junio.

Se cancela la llorada. Camila Fernández. 8:17. Buenos días. Me encanta la energía de esta canción.

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1: 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Buenos días.

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3: Hola, hola, ¿qué tal? Buenos días, 8 de la mañana con 24 minutos. Buenos días, soy Maricela Hernández del Paraíso, Texas, y quisiera que me complaciera con la canción Ponte el Guarache al Revés de Los Tucanes de Tijuana, por favor. Gracias, bendiciones. Yo espero que sea esta. Esta me apareció. 8:24, buenos días.

0: Ah, pues sí, esa era.
1: Ay, ay, ay, buenos días. A ver, ¿qué más nos encontramos por acá? Ajá, Celi. Buenos días, los escucho en Texistepeque. Me puede complacer con la canción La Chona, por favor. Pase buen día, Celina. ¿Qué tal? ¿Cómo está Texistepeque? ¿Cómo está el ambiente? ¿Cómo está el clima? Cuente, cuente, cuente. Vámonos con esto. 8:28, buenos
2: y
1: días.
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1: Después del corte vengo con los cumpleañeros. Reporte a los suyos. Con tiempo, para saludarlos.

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0: Hola, hola, ¿qué tal? Buenos días, buenos días, buenos días, buenos días. 8 de la mañana con 36 minutos. 8:36. A ver, aquí era la cosa. Ok, ahí estamos. Ok, tengo algunos audios por acá, vamos a escucharlos antes de saludar a los cumpleañeros.
1: Hola, buenos días.
0: Buenos días.
1: La escuchamos aquí en Boston, Massachusetts.
0: Saludos.
1: Nos puede complacer con la canción Mujeres Divinas, por favor.
0: Bueno, con gusto.
1: La escuchamos 24/7.
0: Eso me llega. Ok, saludos hasta Boston. Entonces, la canción de fondo me gusta. A ver, a ver, a ver, a ver. Ahí vamos poniendo a la colita la canción. A ver, aquí tengo otra. Ay, ay, ay. Se me pierde el cursor. Escuchemos.
2: Hola, buenos días, señora Rocío. Complázcame con una canción. Amor platónico.
0: Gracias. Ok. Bueno, vamos a saludar a los cumpleañeros mientras voy poniendo las canciones ahí en fila, ¿verdad? Para que puedan sonar. Vámonos con tambora y todo. ¿Tiene cumpleañeros? Repórtelos.

0: Ahora están solicitando lo que se llama ¿Qué más hace? Si vuelvo complaciendo, pues.
1: ¡Ay, qué cortitas las mañanitas de Valentín Elizalde! ¡Qué barbaridad! ¡Vamos de nuevo!
0: Para complacer a una muchacha que lo está solicitando hace ratito, pues, vamos a tratar de sacarlas todas las que podamos.
1: Eso me toca decir a mí. Vamos a tratar de sacar todas las canciones que podamos.
0: Saludos mientras, pues, gracias por el trago, los play de arriba. La gente de Compas.
1: Bueno, saludos para Ani Galdames. Hoy está de manteles largos. Por ahí estábamos recibiendo saludos. Don Evaristo desde... ¿Desde dónde? Remington. Desde Remington saluda a Ani Galdames, que hoy está de manteles largos en Hacienda San Francisco. El saludo es de parte de don Evaristo, doña Marilú, deseándole muchísimas felicidades, que se la pase bonito. Y pues todos los amigos de La Campirana también nos unimos al saludo. Muchísimas felicidades para todos los cumpleañeros.
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1: ¡Felicidades! ¡Reporten los suyos!

0: Ay, ay, ay.
1: Ahora están solicitando.
0: Por ahí me decían, complázcame cuando yo me muera, me decían. Hombre, se la vamos a poner ya, porque para qué vamos a esperar tanto, ¿eh? Buenos días.

0: ¡Ay, dolor! 843, buenos días. Saludos ahí en Dulce Glam.
1: ¡Uy! ¡Pichapete! ¡No se me agüite! ¡Que no sirva la sopa!

0: le va a doler, de seguro.
1: Ah, no, esa es otra, va. Por eso la dejé. 8:47, buenos días.
2: Hola, muy buenos días, Rocío. Me da mucho gusto saludarle. ¿Me puede hacer un saludo para mi comadre Ana? Pues ya escuché que está de manteles largos en la Hacienda San Francisco, Huejoyo. Y un saludito para usted también, que se la pase muy bien. Saludos y bendiciones para toda su familia.
1: Bueno, muchas gracias, muchas gracias, muchas gracias. Tengo un saludo por acá con la siguiente canción, pero se me perdió. Iba de quererlo buscar y esto no corría y no lo hallo. No lo hallo, ya la llevo. Sería tan amable, bueno, buenos días, buenos días, buenos días, buenos días. Sería tan amable de saludarme a la manager de Zoom. El nombre de ella es Vanessa García, es mexicana.

0: de Culiacán, Sinaloa. Y póngale la canción, ya no se usa peludo. Aquí estamos escuchándola. Gracias, cuídese. Saludos hasta Zoom. En Culiacán, ¿verdad? O de ahí es ella. Ay, se me perdió el nombre. Vanessa, Vanessa García, la manager. Uy. 8:48, buenos días.
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0: No se enoje, no se enoje.

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1: Bienvenidos a otra cápsula mundialista. En la final de 1966, Inglaterra ganó con un gol que hasta hoy genera polémica. Muchos aseguran que el balón nunca cruzó completamente la línea.
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2: Amor limosnero, el chicanazo. 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
1: Bueno, ahí vamos complaciendo las que teníamos en fila. Y las que no logré sacar, va a ser después de el desayuno.

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0: Hola, hola, ¿qué tal? Buenos días. Mientras viene Juan Carlos Cortés, tengo algunos saludos que hacer por acá. Don Elías Castro, saludos de parte de doña Dora Alicia, que ande visitando ahí a don Elías Castro tempranito. Felicidades en el día del padre, don Elías, que la haya pasado bonito. Y tengo más saludos por acá. Escuchemos.
1: Hola, buenos días, Rocío. Salúdeme a Ani Galdamis por estar cumpliendo años. Dígale que le deseo muchos, que cumpla muchos años más al lado de toda su familia y bendiciones para todos.
0: Gracias, gracias. A ver, ¿qué más tenemos por acá?
2: Buenas tardes, buenas tardes. ¿Será que me pone ahí? Háblame de ti, banda de MS.
0: Ok, se la incluyo después del desayuno, nomás déjeme anotar porque si no se me olvida. Ajá, ok, a ver si veo el apunte más tarde.
3: Hola, hola, hola, mi manzanita.
0: Hola, hola, ¿qué tal? ¿Cómo
3: Saludos
0: estamos?
3: Desde Renton.
0: Ah, en Renton.
3: Le mando un saludo a Marilú también.
0: Gracias,
3: estamos
0: gracias.
3: Escuchándola. Por favor, póngame los Tigres del Norte, las mañanitas para Ani Galdame, que está cumpliendo años. Ella me pidió que la saludara y que le pusiera sus mañanitas con los Tigres del Norte. Y me le mando un saludo a la señora María Luz, que está contenta con su cumpleaños de su hija hoy. Gracias, Rocío. Que bueno, tenga buen día. Se le quiere mucho. Gracias, gracias.
0: Gracias. Gracias. Igual para ustedes. Saludos. Ya le vamos a programar las mañanitas con los Tigres. Buenos días, Rocío. Me gustaría saludar a mi mamá Elia Rivera, a mi hermana Dina Maldonado, a mi amiga Ani Galdames y su mamá María Luz Galdames, y para don Enrique Castro y, por supuesto, un saludo para usted. Gracias. Y saludos para todos los papás, creo. De El Salvador, me complace la canción Hermoso Cariño de Vicente Fernández, que tengan un excelente día, de parte de Emelina Maldonado desde San Francisco, California. Ok, la canción después del desayuno, no, después del desayuno vienen las supergruperas, después de las supergruperas, ahí se las vamos a, bueno, voy a tomar nota también, no vaya a ser que se me olvide. Hermoso Cariño, ok, ahí estamos. A ver, ¿qué más tenemos? La niña. ¿Ah? Chanfle. No entendí, Lorena. ya la programé, no sé si era esa. La canción Cuando Yo Me Muera. Ok, bueno, espero que haya sido esa. 9 de la mañana ya con 13 minutos para los papitos que se nos hayan quedado por ahí, ¿verdad? El saludo muy especial, buenos días.
4: Hola, hola, buenos días, bendiciones. Quisiera que me complacieran con la música de los rehenes, los temerarios y los caminantes, por favor. Y quiero que me saluden la caminita y Jesucito.
0: Bueno, con gusto, en las supergruperas le vamos a programar esas canciones, o canciones de esos grupos.

0: Hola, hola, ¿qué tal? 9:15 minutos en esta mañana. Estamos en el día jueves, ahora 18 de junio. Y esperamos que estén pues muy bien, aquí listos ya para acompañarles en este bonito día. Es jueves y por supuesto desear que todos estén muy bien, ya volviendo después del día del día de asueto ayer, ¿verdad? Volvemos a un día laboral para hoy y para mañana. Todavía pues tenemos trabajo. Tuvimos un descanso, como dijimos, a media semana, ¿verdad? Y esperamos que hayan disfrutado ese Día del Padre. Rocío, ¿qué tal? Buenos días, ¿cómo estás?
1: Hola, ¿qué tal? Buenos días, muy bien. Aquí saludando a los papitos que no habían saludado todavía. Es un placer definitivamente poder saludarles. Y bueno, después de un día de descanso, para quienes descansaron, cuesta arrancar, ¿verdad?
0: Sí.
1: y más toca. A media semana.
0: Cuando faltan solo dos días, ¿no? Sí, como la semana pasada que dijimos, bueno, como ya descansaron hasta jueves, a lo mejor el viernes lo den también. Y no, el viernes fueron a estudiar los niños, ¿verdad?
1: Sí.
0: A los centros escolares después de tres días de suspensión por motivos climáticos.
1: Algunos le dieron clases, a otros no. Yo,
0: sí, ¿verdad?
1: Sí, no fue todo. Por allá llegó un niño que siempre nos visita allá en la otra parte donde trabajo. Ajá. Y bien enojado. ¿Qué le pasa? Le
0: por
1: digo
0: gusto,
1: yo.
0: Por gusto
1: fue. Sí, cabal, eso me dijo.
0: Bueno, la verdad es que estamos ya a medio año, amigos oyentes, ya casi llegando para concluir el sexto mes, ¿verdad? O sea que para llegar a la mitad del año faltan quizá como unos 13 días, ¿verdad? Van quedando esos días, también dentro de esos días, la fiesta de Metapán, ¿verdad? Así que saluditos para todos los que ya están por ahí esperando que llegue ese día, ¿verdad? Toda la gente que está planeando también venirse a Metapán a disfrutar con su familia. Esperamos que la pasen bien bien y que disfruten de todos los eventos planificados para estas fiestas de San Pedro que se vienen, ¿verdad? Habrá actividades taurinas también, como siempre, se viene un gran evento taurino para el próximo domingo 28, ¿verdad? Un evento taurino que cuenta con la presencia de un evento de rodeos o una compañía de rodeos mexicana, ¿verdad? Saltos de Gloria se llama, y va a estar enfrentándose en un poderoso mano a mano con RPS Corporation, ¿verdad? Así que todos invitados, va a ser un evento el día domingo 28 de las 3 de la tarde en adelante, ¿eh? Para que usted vea la hora, es 3 de la tarde en adelante, a veces le hemos dicho a las 12 o las 11, pero siempre es a las 3, ¿verdad? Así que hoy a las 3 de un solo va a ser el evento a las 3 de la tarde, arrancando con ese gran espectáculo que traen pues estas dos empresas de rodeo que se enfrentan en mano a mano por un campeonato, ¿verdad? Aquí en Metapán, en el Coliseo Metapaneco.
1: Me estoy riendo de mi inocencia. Uh-huh. Cuando andas scrolleando en las redes sociales.
0: No hay uno que ver y mira todo, quiere ver todo, sí, pero no ve nada.
1: Yo vi eso de Saltos de Gloria, pero creí que era alguna adoración o algo así, ¿verdad? Por el nombre. No leí más.
0: Cristiano.
1: Ajá, y dije yo, en el Coliseo, qué raro. Pero sí. No leí más, ¿verdad? Hasta ahorita
0: sí,
1: que
0: ya miras un caballo ahí, sí, va.
1: Sí,
0: un toro, más bien. Sí, es un evento de jaripeo, ¿verdad? Que se va a estar dando el próximo domingo 28 aquí en Metapán. Viene estas dos, bueno, serán dos México contra El Salvador en ese aspecto, ¿verdad? En el aspecto de las dos compañías de eventos taurinos, ¿verdad? Entonces va a ser de las 3 en adelante en el Coliseo Metapaneco, ¿verdad? Para que usted se dé cita, todo lo que ya conoce usted va a ser prácticamente como superado con este gran evento que se viene, ¿verdad? Un evento de talla internacional y como solo AGAM puede presentarlo. Creo que es el evento más grande que se da a nivel taurino acá en la ciudad de o en el municipio de Metapán, ¿verdad? Hay eventos también en los cantones, caseríos, digamos que seguido, pero el de Metapán es como el más espectacular, diríamos, por lo que hemos visto y por la asistencia de la gente también, ¿verdad? Y por la fama que tiene a nivel nacional e internacional, ya que amigos de Guatemala, Honduras, Nicaragua y de México se vienen a disfrutar, y obviamente nuestros visitantes de Estados Unidos, ¿verdad? Que sabemos, pues vienen para estos días que engalanan con su presencia estos eventos. Así que se viene el jaripeo próximo domingo 28, ¿verdad? 3 de la tarde, Coliseo de Metapán. Pero toda la semana habrá noches rancheras porque también es la feria ganadera, ¿verdad?
1: ¿Cuándo
0: de
1: empieza hecho, la feria ganadera?
0: Fíjate que los eventos comienzan el domingo. Este domingo ¿Este ya domingo? Con la gran cabalgata, ¿verdad?
1: Ah, ya.
0: Hay que aclarar que ahora se hace la cabalgata un día y el jaripeo otro día. Lo digo porque hace varios años ya se hacía la cabalgata antes del jaripeo y eso generaba un gran movimiento por ahí que pues no daba chance, decían los organizadores, ni de atender la cabalgata, ni de atender 100% el jaripeo, ¿verdad? Uh-huh. Entonces ahora, y como se venían también invitados especiales de otra ganadería, ¿verdad? De San Miguel, de Chalatenango, Sonsonate, de lugares como Hilo Vasco, ¿verdad? Que también tienen sus ganaderías. Se venían pues a disfrutar de los eventos con sus caballos para la cabalgata, pero resulta que en esos días era insuficiente, ¿verdad? Para el manejo también de los caballos después de la cabalgata, se complicaba mucho, ¿verdad? El parqueo se quedaba muy corto y pues se complicaba. Entonces ahora, para evitar eso, se hace un día la cabalgata con todas las de la ley, ¿verdad? Con pues el espacio disponible. Y también atender a los visitantes que acompañan a los ganaderos, ¿verdad? Que por eso se hace un día o antes, o un día o una semana antes, como va a ser esta vez, que va a ser el domingo antes del domingo del jaripeo, ¿verdad? O sea, va a iniciar la cabalgata el domingo, juntándose, voy a decir así, o reuniéndose en el predio frente al INBEV, ahí en esa, en ese terreno, ahí se juntan, ¿verdad? Y ahí se organizan para venirse a recorrer las principales calles de Metapán. Y luego llegan al Coliseo, después de recorrer las calles, llegan al Coliseo, donde también hay un evento de recepción para los que acompañan, ¿verdad? A los visitantes también especiales que se tienen, y se les atiende muy bien y se les dedica un tiempo muy especial para compartir con ellos, ¿verdad? Acordémonos que estos son eventos que tienen su propia afición, ¿verdad? Los eventos taurinos. Yo conocí amigos que me dicen, y hasta Manuel me comentó, no voy a decir el nombre de quién, pero les decía, Manuel, vamos a un jaripeo. ¿A dónde? Les decía, allá por Zacatecoluca. ¿Qué tal lejos? Ay, que eso es lo mejor, de decir, ¿verdad? O si viene gente desde Guatemala también, ¿verdad? Para venir a hacer el viaje, tiene que ser pues una gran afición que uno tiene para poder acompañar, ¿verdad? Así que tiene su propia afición, como decimos, para los que vienen de otros países. Hay que decirles que en El Salvador, desde hace tiempo, hay una ley que prohíbe andar armado en espacios públicos, ¿verdad? No se portan armas en ningún lugar público aquí en el país, y desde hace muchos años ya que decretó esa ley, ¿verdad? Para que nadie esté de una forma, digamos, pues se sienta una amenaza dentro, ¿verdad? Todo mundo desarmado, ningún tipo de armas en lugares públicos, y pues para portar arma aquí hay que cargar permiso y pues solo si es necesario. Pero aquí en ese aspecto, desde hace varios años, unos amigos de Guatemala nos decían que eso es lo que les gustaba acá, que acá no hay arma, ¿verdad? Cero armas, nadie anda con armas acá en el país, en lugares públicos, ¿verdad? Y el que tiene la suya la anda bien guardadita, ¿verdad? No anda en lugares públicos. No, no, nada de exhibicionismo, nada de eso, ¿verdad? Entonces, esa es una de las cosas que se garantiza, y no solo en los jaripeos, en todo espectáculo y espacio público, ¿verdad? Se prohíbe andar armado. Así que eso es lo que les gustaba a ellos, que venían de otra parte, me decían que de Guatemala, y que aquí eso les parecía a ellos correcto, ¿verdad? Y por eso se sentían muy bien, se sentían pues tranquilos, ¿verdad? En ese aspecto. Aparte también hay mucha presencia de autoridades en el escenario, es decir, para resguardar el orden y la seguridad, ¿verdad? Policía, ejército, policía municipal, ¿verdad? Y además hay que decir que esos eventos son aprobados por espectáculos públicos y por Protección Civil, ¿verdad? Que también organizan estos eventos y tienen aprobación, es decir, cuentan con todos los permisos de ley para poder efectuarlos, ¿verdad? Para la seguridad de todos los asistentes. Bueno, eso será el domingo, dijimos, la cabalgata. El lunes hay una noche ranchera con un artista sorpresa. El martes es la inauguración de la feria, un evento oficial que se acostumbra, ¿verdad? Con todas las de las formalidades de un evento, ¿verdad? Y luego pues un convivio con los asistentes a dicho evento, que es la inauguración oficial. Y pues se celebra por ahí con los invitados también. Ahí se digamos que se nomina cada año, o se homenajea. ¿Cómo es la palabra? Homenajea, ¿no? Homenajea a una persona, ¿verdad? De los colaboradores de siempre de la Asociación de Ganaderos y Agricultores. Este año va a ser el homenajeado don Miguel Ángel Martínez Esquivel, ¿verdad? Así se ha nominado la feria, la 32ª, o sea, la, en otras palabras diríamos la 32ª, no, pero es la 32ª Feria Ganadera, ¿verdad? Acá en Metapan, conocidas como las ferias AGAM. Entonces, 32 años ya haciendo la feria y esta vez dedicada con, nominada más bien dicho, a don Miguel Ángel Martínez Esquivel, ¿verdad? Así que ahí saludito para don Miguel Ángel, esperamos que pues se sienta honrado con esta nominación porque es como un homenaje que se le hace a la persona, ¿verdad? Al, por sus méritos también logrados en el rubro ganadero o pecuario, ¿verdad? O también como por su colaboración en los eventos que se hacen, ¿verdad? Así que es un honor, ¿verdad? Para él, el homenajeado obviamente, recibir esa nominación. Y luego se quedan noches rancheras también todos los días por la noche, obviamente, ¿verdad? De las 7, 8 en adelante, con artistas diferentes cada día. Y también el día jueves habrá carreras de cinta, ¿verdad? En las instalaciones del Coliseo Metapanecos, que son muy alegres, por cierto, de la 1 de la tarde en adelante. Eso es lo que se tiene para la feria ganadera, ¿verdad? Aquí estamos con Ángel Rivas. Ya nos están preguntando por los sombreros. ¿Quién me preguntó? No me acuerdo quién me dijo. ¿Van a dar sombreros? Sí, le dije yo.
1: Pero ¿y es tradición?
0: Sí, ya están listos, ¿verdad? Así que saluditos también a todos los que ganaron premios. Hay que decir, en el evento del Día del Padre, que fue el pasado martes en la noche, que por cierto, nos vimos interrumpidos por la lluvia y además también por los eventos que estaban pasando acá en Metapán, ¿verdad? De inundación o de afectación por lluvias fuertes acá en la ciudad, ¿verdad? No sabemos si en los cantones hubo algún problema, no se reportó, ¿verdad? Mayores problemas en cantones y caseríos donde haya ocurrido, por ejemplo, una cosa lamentable, no se reportó mucho
1: no,
0: de eso, ¿verdad?
1: No, no, no.
0: En Metapán sí hubo inundaciones en la parte más baja de la ciudad, ¿verdad? Pues ahí averiguando de dónde vino el agua, pero yo creo que más que todo hay que ayudar a las personas que sí quedaron afectadas, ¿verdad?
1: Sí.
0: Se perdieron seguramente algunas pertenencias porque, pues, cuando digo inundación es que el agua llegaba más arriba de la rodilla, ¿verdad?
1: Exacto.
0: En algunas partes, algunas calles, algunas viviendas también. No sé, yo creo que no hubo víctimas mortales, ¿verdad? Pero también se pone en riesgo mucha persona. Vi a una persona que estaba como en una corriente que iba creciendo, ¿verdad? Una corriente de agua, y le dijeron que se saliera porque que dejara las cosas ahí, ¿verdad? Y eso es lo que tenemos que hacer en ese momento. Vale más la vida de la persona que cualquier objeto, ¿verdad? Cualquier mueble o aparato que uno quiera rescatar, ¿verdad?
1: Así es.
0: Que ahí estamos, esperamos que logren solventar sus situaciones, ¿verdad? Sus pérdidas, las logren recuperar por ahí. Hay que ser solidarios también en estos días de cuando hay afectados, hay que sernos solidarios y ayudar a aquellas personas que lo puedan necesitar, ¿verdad? Así que creo que ahí está la situación, y para acabar de amolar, ayer un día de asueto, ¿verdad? Porque, pues, digo amolar en el sentido de que no sabía si iban a estar atentas las autoridades que resguardan la seguridad de los metapanecos, ¿verdad? Para poder atenderles en su emergencia. Era de noche también, lo que sí vi es bastante, unidades como ambulancias, ¿no? o quizá la policía también pasando por diferentes zonas, revisando, ¿verdad? Pero eso es de eso se trata, de ayudar cuando se requiere en el momento preciso, ¿verdad? Ojalá estemos preparados también. Algo falló porque hacía días que no se inundaba Metapán, ya hacía días, ¿verdad? A lo mejor alguna falta de mantenimiento por ahí o algo que hizo que no se fuera el agua por donde debía irse rápidamente, o es que llovió bastante, ¿verdad? Cuando llueve bastante es incapaz ya un tragante pues de dar esa solución para la cual fue creado, pero sí, hay que decir que llovió bastante, rapidito se llenaron las calles, ¿verdad? Y a ratos teníamos quizás en media hora, ¿verdad?
1: Sí.
0: Un aguacero fuerte, fuerte, y nos comenzaron a llegar reportes de inundaciones, ¿verdad? Nosotros ahí también compartiendo, estábamos en ese momento en la actividad del Día del Padre, ¿verdad? Y una tormentona tremenda que teníamos. Gracias a Dios no nos quedamos fuera del aire en el momentito tan por mucho tiempo, porque así pasa. Las tormentas casi siempre nos sacan del aire, porque acordémonos que son aparatos eléctricos, ¿verdad? Y la electricidad se ve afectada con los rayos, a veces un apagón, o se va la energía, como decimos, ¿verdad? Pero gracias a Dios pudimos llegar al menos hasta las 11, porque ya después sí nos dijeron, ya de aquí para allá sí no se puede, porque está muy peligroso por los rayos y todo, rayos y centellas, como dicen.
1: Sí, y aquello de los apagones y sí, los bajones, ¿verdad? Que
0: sí,
1: inclusive hasta acá dos focos
0: se nos fueron acá, quemaron. Y eso que pues aquí tenemos también, digamos, un sistema bastante seguro de,
1: exacto,
0: de electricidad, ¿verdad? Entonces, no hay que arriesgarnos cuando las cosas están así, ¿verdad? Bueno, volviendo al tema, hay que decir que los que ganaron pueden venir hoy a traer sus, si no han venido, a traer sus premios, ¿verdad? Tienen hoy en horas hábiles, horas hábiles son de 8 a 12 del mediodía y de 2 a 4:30 de la tarde, horas en las que usted puede venir a reclamar sus obsequios que se ganó, ¿verdad? El Día del Padre o ayer también, que continuamos, ya que no pudimos terminar el martes por la noche todo como teníamos planeado. Pero seguimos ayer dando obsequio, ¿verdad? Así que esperamos que puedan o hayan disfrutado sus obsequios si fueron, por ejemplo, cena u otros artículos, o pues si no han venido, pues puedan llevarse hoy sus obsequios, ¿verdad? Los ventiladores creo que no han venido, ¿verdad? Si no vienen, vamos a rifar un asiento. Bueno, nos vamos a mensaje, venimos en breve, 9:30 minutos, saluditos, estamos en el jueves, amigos, parece lunes, pero es jueves, ¿verdad? Ya que ayer fue un día de celebraciones y de eso todavía no hemos hablado. ¿Estuvo bonito o no estuvo bonito? ¿Cómo estuvo la cosa? Porque le dijeron, no, hombre, si fuera el Día de la Madre estuviera lleno el pueblo, pero estaba solo, fíjese, yo vi un ratito por ahí. Pero bueno, así es la vida, saluditos, venimos en breve con más.
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15: 9:35 a.m.
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0: Ya estamos a las 9:36 a.m, amigos oyentes. Y bueno, volviendo al tema del Día del Padre, ayer fue el 17 de junio, esperado por todo, ¿verdad? El Día del Padre, algunos más que por el Día del Padre, por el Día de Asueto. Que es sincero, ¿verdad? También ya sabemos que el Día del Padre es menos pomposo que el Día de la Madre, ¿verdad? Y ya eso lo sabe. Pero ayer me sorprendí que era tanto menos, ¿verdad? Era tan menos. Dije yo, no puede ser. Hasta vi algunos comerciantes por ahí que se quejaron de que no hubo tanto movimiento como esperaban, ¿verdad? No solo aquí, sino que a nivel nacional también vi un reportaje que no estuvo así como muy, muy
1: movido.
0: Movido, sí. Es más, hasta pusieron unas fotos de unas calles, solitas las calles, ¿verdad? Como que era un domingo normal. Entonces, dije yo, ¿qué está pasando? Y la verdad, seguramente con el padre como que es la cuestión más, más íntima, digamos, en el sentido en que, pues, ¿cómo te puedo decir? Sin ofender a nadie, ¿verdad? Es decir, es menos, el papá quizás, como estábamos diciendo ayer, es menos, no digo que él no es amoroso, sino que es menos expresivo, ¿verdad? Quizás uno llegue y le da un abrazo, papá, papá, y ahí con todo el cariño, y uno solo dice, vaya, hija. O vaya, hijo. Y no es así como, siente como, bueno, no le gustó quizás que yo le diera un abrazo a mi papá. Pero es que los papás, ya les dije yo que así somos, ¿verdad? Algo tibiones, así como, y como da la impresión que a uno no le gustó, pero no es eso. Lo que pasa es que uno, a veces, y los que nos creamos más, a veces hay unos empujones, ¿va? Como que no lo creemos, que no. Como cuando uno, yo vi la primera vez que fui a una piñata, yo tenía como 25 años, nunca me habían invitado a una piñata. Y no conocía yo a las piñatas, o sea, no sabía qué se hacían las fiestas de piñata. Ajá. Pero porque así era la vida antes, uno cumplía años y ni se acordaban de uno. Entonces ahora la vida es diferente, ¿verdad? Y entonces ahora también hay más medios, antes pues lo más cercano quizás era la prensa, era que te fueran a dar un abrazo. Pero hoy te mandan abrazos así también por correo, ¿verdad? Y quizás esa falta de contacto más cercano es la que hace que la cosa se vaya enfriando. Y por cierto, sí, las cosas se van enfriando porque ya uno, pues como vemos, la vida ahora es como, a pesar de que hay más gente, estamos más solitarios, ¿verdad? El tiempo que ahora pasamos en las redes, antes lo pasábamos con personas reales, ¿verdad? En la vida real, hablando. Pero lo que hacíamos también antes, hablar, hoy lo hacemos sin salir. Estamos hablando, chateando, estamos comunicados, y no solo con una persona, sino con más personas de una vez, ¿verdad? Quizás es bien conveniente realmente estar en las redes, porque pues tenés muchas pláticas sin estar todos juntos, ¿verdad? Platicas con uno de unas cosas, platicas con otro de otras cosas, y entonces, pero no hay que olvidar la parte la parte afectiva, ¿verdad? La parte de la presencia, y eso es lo que quizás nuestros mayores que no están en esta onda extrañan, ¿verdad? es como las personas mucho más mayores. Hablo acá de personas de unos 70, 80 años, que para ellos, pues, si acaso tienen un teléfono, no es con redes como nosotros, sino que lo tienen por puramente teléfono.
1: Sí.
0: Solo teléfono,
1: el telefonito te refiero, sencillito,
0: y para, solo para llamadas, tener si solo llamadas y eso. No necesitas uno de estos que le llama uno de gama, donde puedes ver redes, ¿no? Se conforman con uno que solo es para llamadas. Exacto. Y para acabar de molar también, las llamadas ahora ya no son tantos como antes. De hecho, antes todo mundo, a falta de medios, pues usaba los que había, y eran pocos, ¿verdad? Por ejemplo, nosotros ponemos el ejemplo de cuando uno, y bueno, cuando te iban a llamar por teléfono, primero avisaban a la radio para que le avisaran que a fulano de tal le iban a llamar tal día, a tal hora y en tal lugar, ¿verdad? Tenían que usar la radio, ¿verdad? Ahora, pues, cada quien está comunicado no solo con una llamada telefónica, sino con... puede estar todo el día con videollamadas, con mensajes, con fotos. O sea, la comunicación está mucho más abierta ahora, ¿verdad? Ya esa llamada, por eso ese mensaje de antes ya no existe, ¿verdad? Ya no andan avisándole, le vamos a llamar a mi papá y ahí le avisa que a tal hora. No, ya directamente. Antes decíamos, por la radio le voy a mandar un mensaje para que oiga mi voz. No, ahora hasta lo mira, ¿verdad? Por las redes sociales, lo puede estar viendo si quiere, ¿verdad? Y no un poquito de tiempo, porque en las redes creo que hay más... Bueno, ya sabemos que si usted tiene Wi-Fi, a veces es limitado, ¿verdad? Y usted puede pasar ahí todo el día si quiere viendo. No se termina como si antes, todavía cuando uno pagaba por el saldo o era otra modalidad, pues era contadito, ¿verdad?
1: Exacto.
0: Y eso ha venido de no solo en lo digital. Lo último que me acuerdo yo que ocurrió donde uno pagaba por usar tiempo o espacio fueron los telegramas. Vos pagabas por escribir en los... Exacto. Telegramas. Te cobraban según el texto que escribiera, uh-huh. ¿Verdad? Entonces,
1: por eso eran bien
0: escuetos. Así es, bien cortitos. Y tal vez una persona le quería decir a otra.
1: Ahí no había saludo ni nada, no. Ibas directo a lo que
0: directo,
1: ibas.
0: Directo,
1: así nos era. Vemos el jueves a las 3, tal así parte. Es. Eso es todo.
0: Así es.
1: Para que no saliera muy caro.
0: Sí, por ejemplo, si una persona le quería dedicar un mensaje, parece que pasaba que le decían. Porque había una tarifa por la cual vos podías poner, parece que 7 palabras o 7 sí, frases, no me acuerdo cómo, pero había vos podías poner estándar. Eso, sí, con eso, ¿verdad? Uh-huh. Si querías más, pagabas lo extra, pero dicen que llegó una muchacha a decirle al de Antelva, quería poner, y le quería comunicar al novio que lo ama, ¿verdad? Y entonces le dijo, solo póngale te amo, le dijo. No, hombre, póngale más, le dijo el del Antelva, si va a decir que, no, ponga 7 veces esto puede ponerle. Ah, pero si le pones 7 veces te amo, te amo, te amo, te amo.

0: iban a regalar arbolitos cuando fueron, por ejemplo, a cenar a los corralitos, pero dijeron de que allí no tenían los palitos de limón. ¿A dónde había que pedirlos?
1: Sí. No, es que se confundieron ahí, ¿verdad?
2: Eran dos premios.
1: El regalo era doble, ajá.
2: Uno era la cena. Y además le íbamos a obsequiar un arbolito, pero el arbolito es en otra parte.
1: Sí, el arbolito.
2: Incluso ayer no estaba abierto el lugar donde estaba el arbolito, seguramente.
1: ¿Cómo no? Sí estaba abierto.
2: Pero ya
1: sí
2: en la noche, abierto. ¿No?
1: No, en la noche no. La cena, no, en la noche no.
2: Es un poquito más abajito en esa misma zona, ¿verdad? Pero es frente a casa mía, donde hoy pueden ir ya, ¿verdad?
1: Hoy pueden ir, sí.
2: Así es, ahí le van a entregar el arbolito.
1: Pero... Es una floristería, sí. Se llama Colgore Flower Shop, pero tiene un sombrero rosado.
2: Sí.
1: Entonces, ahí se ubica usted frente a casa mía de la carretera, ahí, bueno.
2: Está un poco más arriba, más abajo, más abajo, ¿verdad? Buscando de donde fueron ayer al corralito.
1: Ah, sí,
2: más
1: sí,
2: abajo,
1: sí,
2: ¿verdad?
1: Sí.
2: Más abajo del corralito, enfrente.
1: Está pegado al mundo cerámico, creo que se llama.
2: Ah,
1: ahí.
2: Okay. Ahí por,
1: así se llama, ¿verdad?
2: ¿Por dónde era la vaquita entonces? ¿Por dónde era la vaquita antes? Un poquito más arriba, ¿verdad?
1: Un poquito más arriba, sí.
2: Por esa zona, ¿verdad?
1: Antes de cruzar a, ¿cómo se llama ahí? Impresa o Inresa, ¿cómo se llama?
2: Impresa, sí. Ah, pues sí. Ahí, que la vaquita era abajo, ¿verdad? Sí. La vaquita es en la cuadra de abajo.
1: Ahí mantienen palitos en el jardín.
2: Pero ese es el ubicar. Otro premio, ¿verdad? Sí, no estaban juntos los premios, sino que este otro premio pueden ir hoy a traerlo si quieren, ¿verdad? Ahí está la lista de ganadores y ahí les van a dar su arbolito. Pero era lo que queríamos decir era que era doble premio, ¿verdad? Se los dimos así porque considerábamos que también se les podía obsequiar un arbolito, pero no en el mismo lugar de la cena. Okay. Y lo explicamos incluso, pero sí había, podía confundirse porque los dábamos juntitos, ¿verdad? Uh-huh. Como dos regalos juntos. Y ahí están los arbolitos también para que puedan, pues, llevarse los que ganaron, ¿verdad? Y los que quieran comprar, pues ahí ven, si quieren llevarse más también, ¿verdad? Están a la venta todos los arbolitos.
1: Sí, hay una gran variedad de árboles frutales, ornamentales.
2: Maderable, ¿verdad?
1: Sí. Así es.
2: Así que ahí están.
1: Y lo bonito es que ya están bonitos como para...
2: Solo de pegar.
1: Exacto.
2: Y hoy es buen tiempo para sembrar, mira, porque la tierra está humedita, y además, digamos que se mantiene, se pegan bien fácil, digamos, las plantas, ¿verdad? Así que hoy es cuando debemos sembrar árboles, ¿verdad? Si no queremos tener tanto calor como lo hemos sufrido últimamente, pues hagamos algo y sembremos un árbol, ¿verdad? Porque si no hacemos nada, pues igual vamos a estar lamentándonos todo el tiempo. Este árbol que puedes sembrar ahora es para no lamentarnos en unos 5 o 10 años, ¿verdad? Porque el árbol va a crecer.
1: Exacto.
2: No es que ya porque usted sembró un árbol ya no va a hacer calor. No, tiene que crecer. Los árboles que refrescan son árboles grandes, pero comienzan con un palito pequeño, ¿verdad? Sí, o sea que usted, mientras no siembre, no tenga esperanza de que va a haber frescura, porque pues el árbol grande es el que da sombra y frescura.
1: Exacto.
2: Bueno, 9:47 minutos, 9:47, saludos allá a don Evaristo y doña Marilú, ¿verdad? Gracias por el saludito. Y sí, ya estamos preparando el caballo, ¿verdad? Para los eventos taurinos. No, oye, pues ya no es necesario ser tan caballero ni ganadero para hacer ir a los jaripeos, porque ahora todo el mundo es aficionado y creo que muchos, pues, quizás ni conocemos así un caballo o una vaca, ¿verdad? Pero pues ya nos gustan los jaripeos y pues esa
1: y parte. Nunca he montado.
2: No, yo por ejemplo nunca he montado. Sí monté una vez, pero no es la, así como, no soy un experto, ¿verdad? Ajá. No, yo me monté incluso a pelo, un caballo que andaban domando y después nos regañó, nos dijo el dueño, no hombre, antes no nos maté el animal, si lo andan domando. Y nosotros jugando con el caballo,
1: ah, no, hombre.
2: Hacer carreras, porque el caballo agarraba carrera.
1: Ah.
2: Y nosotros a puro pelo, y una caída de un caballo, y de un cipote a puro pelo, no, hombre, fácil.
1: Sí.
2: Se mata uno.
1: Mira, Christopher Río, ¿cómo quedó de sí, la caída de un caballo?
2: Así es, y él era un jinete, porque estaba. Sí, pues andaba haciendo ya equitación en. Tenía experiencia, y creo que los caballos eran de él, ¿verdad?
1: Uh-huh.
2: Sí, o era invitado, pero la verdad es que se dio un golpe tremendo, ¿verdad? Igual también la esposa de... No, ¿quién es que se cayó de un caballo? Ah, bueno, estaba leyendo la historia. Sí, él fue, ¿verdad? El que se... Prácticamente se destrabó la
1: sí,
2: cabeza del cuerpo.
1: Sí, quedó parapléjico.
2: Sí, es como que se quebró, ¿verdad? Entonces
1: sí.
2: Fue un accidente bien dramático. Pero bueno, así es la cosa. El que sabe, sabe, ¿verdad?
1: Tengo otro audio por acá.
2: Démosle a ver qué nos dicen.
1: Ok, de Dulce Glam.
2: A ver.

0: Hola, muy buenos
1: Buenos
0: días.
1: días.
0: Saludos, don Juan Carlos,
1: Buenos
0: niña
1: días, saludito,
0: Rocío.
1: gracias.
2: Buenos días.
0: Fíjese que mi comentario es sobre el Día del Padre, porque para nosotros, pues gracias a Dios, fue un día bien bendecido. Yo siento de que tuvo un movimiento más que otros años anteriores,
1: Ajá.
0: con eso del asueto y no sé. Yo siento que hubo algo más especial este año, no sé en qué estaría, la verdad,
1: Que no
0: pero siento que
1: saliera.
0: les celebraron más a los papás con detalles. Ajá, vi yo que bastantes padres allí en redes sociales con sus pastelitos, con sus
1: Sí.
0: regalos. La verdad es que estuvo muy, muy bonito y aprovechando, pues felicidades a los padres, ¿verdad? Porque tienen su día especial y la verdad es que muchos son merecedores de que se les celebre como debe de ser.
1: Así es.
0: Gracias, buen
1: Muchas
0: día.
1: gracias por
0: Buen
1: su
0: día.
1: comentario, ¿verdad?
2: Y es que también siento yo que se necesita, o sea, el Día de la Madre está más comercializado, ¿verdad?
1: También
2: Entonces,
1: esa es
2: el
1: otra
2: Día del
1: parte.
2: Padre va a ir poco a poco agarrando envión, como
1: Sí,
2: dicen, ¿verdad?
1: así es. Y aparte, como ya dijimos, las tendencias, ¿verdad? Como decíamos antes, también para saludar a los papás, la radio, ¿verdad?
2: Exacto.
1: Ahora también usted puede tomar su teléfono y usted hablarle directamente a su papá y
2: Y
1: él lo oye,
2: para los
1: ¿verdad?
2: regalos también, que por lo general creemos que una botella de
1: Sí.
2: licor es el regalo ideal para
1: Para el
2: papá,
1: papá,
2: ¿verdad? Porque
1: exacto.
2: un detallito, o sea, ya los pañuelitos y calcetines, eso va quedando
1: Sí,
2: de lado, ¿verdad?
1: para otra ocasión.
2: Exacto, un arreglo floral para papá, si no lleva una botella de licor, o
1: Sí,
2: sea, no.
1: así es. No, y los
2: Entonces,
1: tiempos van cambiando, ¿verdad?
2: tenemos que irnos adecuando a los nuevos regalos, pues que a papá
1: También
2: también le gustan los detalles.
1: están los regalos que ahora no necesitamos ir a comprar, sino que lo mandas a comprar con un mandadito, ¿verdad?
2: Exacto,
1: Y entonces ya uno no
2: también.
1: ve a la persona, ve la moto.
2: Sí,
1: No
2: ya
1: es
2: va.
1: gente que ande como antes, que andaba toda la gente por la calle, ¿verdad? Comprando personalmente sus cosas, pero no había otra forma de comprar. Hoy hay compras en línea, compras
2: Y que hay una nueva generación de papás que ahora sí les gustan los arreglos
1: Sí, así
2: florales.
1: es. Antes
2: Los
1: decíamos
2: detallitos,
1: claramente que
2: ¿verdad?
1: el arreglo floral era para las mujeres, decía.
2: Exclusivo, ajá.
1: Y hoy el hombre ya es un poco menos exigente, ¿verdad? Y ya pues sí, acepta flores. Antes hasta pena decía cuando le van a dar una flor. Ah, no, hombre, es el hombre que le da flores a la
2: Sí,
1: mujer.
2: exacto.
1: Por
2: Pero
1: cuestiones
2: todo cambia.
1: culturales el tiempo va cambiando, ¿verdad? Y que el hombre casi no recibía flores y que después, no, sí, se le pueden dar. ¿Qué? Ahora sí, ya veo yo que se aceptan arreglos, ¿verdad? Y hay arreglos para hombres, ya con flores también, ¿verdad? Tal vez antes no teníamos esa facilidad de dar un detalle para hombre, porque se esperaba que el hombre fuera tosco, hasta algo costaba regalar un poco al hombre, fíjate,
2: Sí, es
1: porque uno
2: cierto.
1: decía, es que solo cosas caras y para hombres, fíjate que es una camisa, o sea, y uno se imaginaba, pero había detallitos que también se podían apreciar, ¿verdad? Pero como digo, los tiempos van cambiando, ¿verdad? Los tiempos se van adecuando también las nuevas generaciones y yo creo que quizás nosotros vamos a quedar aislados, los mayores, ¿verdad? La nueva generación se viene a poner al fin de cuentas. Son los que van a quedar activos ya en unos años con esas nuevas tendencias en su mente, ¿verdad? Ya no tan limitantes como uno que era bien cuadrado
2: Sí,
1: en todo,
2: exacto.
1: ¿verdad? Hasta para vestir, si uno quería andar de un tipo de color que combinara con la camisa y que no sé qué, se va a poner este color. Ahora no, hombre, hemos visto hasta otra cosa era lo planchado, ¿verdad? Bien planchadito aquí que allá. Y si no, no salía uno, o andaba renegando.
2: Sí.
1: Ahora hay ropa que no se plancha. Y ya uno tampoco es muy exigente y la gente no es muy, ¿cómo te digo? Minuciosa, ¿verdad? Antes no, si el mayor miedo no era andar uno vestido mal, sino que dijeran o lo vieran que andaba vestido mal, ¿verdad?
2: Sí, exacto.
1: El miedo al qué dirán. Entonces ahora no, hay gente que por desafiar esa frase salen como ellos quieren. Y dicen, a mí no me importa lo que digan, pues. Como hay formas, ¿verdad? De socializar también. Antes, alguien que andaba fuera de la caja, como decíamos, era tomado de otra forma. Ahora, pues uno ya sabe que todo está abierto, ¿verdad? Ya no es como antes, como dije, que por andar con una cosa ya uno se sentía mal, ¿verdad? Ahora, pues lo que antes decía uno, esto está malo, hoy está bueno, ¿verdad? Por ejemplo, antes decía uno, esta camisa tiene que quedar bien talladita. Vaya, uno sí. Ahora veo yo que los niños hasta estiran la ropa para que les queden grandes.
2: Sí.
1: Y uno cuidándoles la talla, ¿no? Si grande quiere ser la talla, ¿no?
2: Andar cómodo.
1: Sí, este pantalón ya todo desteñido, ¿no? No sé si es la moda, andar desteñido.
2: Y roto.
1: Y roto, ¿verdad? Entonces antes no. Fíjate que también eso de usar chanclas para el hombre no estaba muy bien visto antes, ¿verdad?
2: Sí, eso lo hacían.
1: Hombre, eso lo hacían. Andar con pantalones cortos en los años 70, por ejemplo, uno prefería andar mejor con pantalones rotos de la rodilla y todo, pero no con un short. Porque el chor era para niñas. Era tendencia. Y para hombres, para enseñar la pierna, solo una calzoneta, pero calzoneta deportiva, ¿va?
2: Ajá.
1: De aquellas que usaba la selección, que tienen aquí una, como una especie de, ¿cómo te digo? Como de, que tiene, ¿cómo se llama? Que tienen una franjas aquí en los lados, pero también la manga tenía una entradita así. ¿Cómo se llama? Que no era recta, sino que de la que usaban las selecciones ahí por los 70s, una entradita por la pierna más para arriba, aquí en donde terminaban las franjas, ¿qué vos decís?
2: Ajá.
1: Tenía una aberturita o tenía una especie de... Pero era el diseño de la manga, ¿verdad? Ajá. Todavía venden, pero yo he visto, pero ya hoy como una cuestión más de caché, ¿verdad?
2: Yeah.
1: De ese tipo de... Recordando las calzonetas de antes, ¿verdad? Y así como dicen, todo se va haciendo más chiquito. o más grande en algunos lados, ¿verdad? Pero bueno, así es la vida y bueno, así tenemos que irnos adaptando en este mundo donde todos los viejos y los nuevos, ¿verdad? Los jóvenes más bien, se mezcla, ¿verdad? Ahora en la variedad está el gusto, dicen, ¿verdad? Hay de todos colores, para todos los gustos y ya no hay que andarse escondiendo tanto por una tendencia, ¿verdad? No, es decir, en los tiempos de Cipote, nosotros por los años 70, 80, que una muchacha se pusiera, si era pantalón, ya era una gran hazaña, ¿verdad? Ya había vencido un montón de cosas. O que se tiñera el pelo, no, hombre, eran cuestiones.
2: Era rebelde.
1: Eran de los rebeldes, decían. Y, o andaba desafiando las modas, ¿verdad? Con el no consentimiento de la familia, de los padres, porque esa era la primera a vencer era el papá y la mamá, ¿verdad?
2: Así es.
1: No te vistas así, vos, no te peines así, no hagas esto. Bueno.
2: Y aquí así nos acaba de mandar siempre una foto don José Álvarez, bien, ¿sí? Guapetón se ve aquí,
1: ahí
2: qué
1: estaba.
2: Chivo aquí, dice.
1: Uh-huh. Bueno, saludos a don José Álvarez, que está por ahí escuchándonos en Nueva York, ¿verdad? José Álvarez, ahí está pendiente de siempre de escucharnos.
2: Ah, es que tiene un pantalón roto, dice que las hijas lo criticaron por ese pantalón.
1: Sí, ahora fíjate que puede pasar eso que vos estás diciendo, que al papá lo puedan criticar los hijos.
2: Porque, ¿verdad? Se viste a la moda.
1: Sí, se viste a la moda. La idea es que se vista a la antigua, ¿verdad?
2: Exacto.
1: Pero eso mismo hacíamos nosotros. Nos burlábamos de nuestros papás porque ellos eran bien...
2: Nosotros se vestían a la antigua.
1: A la antigua, sí es, ¿verdad? Ellos andaban con sus zapatos lustrados. Fíjate que era lo correcto.
2: Sí.
1: Y a nosotros, bueno, el lustrar zapatos creo que ya pasó a la historia, ¿verdad? Yo no veo que los niños hoy ni en la escuela anden con zapatos lustrados. Si al caso los limpian con un pañal, ¿verdad? Pero no les andan echando pasta como uno que cuidabas. Sí. Tenía un cepillito solo para eso, ¿no? Para sacarle brillo y hasta un pañal para que...
2: Así y en las noches procurabas dejar aquellos zapatos
1: bien, bien brillantitos. Así es, y zapatos ya a veces bien viejitos, se notaba la vejez del zapato, pero bien brillantito, ¿verdad?
2: Ajá.
1: Bien lustrado. Cuando se le caía la pasta, pues quedaba el zapatito ya solo, el puro cuero, porque ya no tenía la parte lustrable, ¿verdad? Pero así era la vida antes, ¿verdad? Uno andaba con sus zapatos limpios, bien, no habían muchos también.
2: Hoy de hecho es bien raro ver, sí, zapatos de lustrar.
1: Fíjate
2: de
1: que venta. El zapato sport existía, pero no era tan común como lo es ahora.
2: Ajá.
1: Es más, la moda de andar sport, zapato sport, ahorita si vos salís a la calle vas a hallar bien poquitos o quizás ni uno de vestir. Toda la gente con zapato sport.
2: Sí, así
1: más
2: es.
1: Cómodo, más antes sufría uno de ampollas, las famosas ampollas en los pies, ¿verdad?
2: Sí.
1: Por los zapatos esos de cuero, pues que uno los tenía que domar. O yo no sé si los zapatos le domaban el pie a uno, fíjate. Porque a
2: había
1: uno,
2: que amacizarlo, el primer día, dice don Carlitos.
1: El primer día te hacía una gran ampolla, ¿verdad? Pero el siguiente día ya no tanto. Y así, cuando vos sentías, tenías un gran callo ahí.
2: Sí.
1: No sé, por eso digo yo, si el zapato era el que ganaba o uno.
2: Lo triste es cuando se te reventaba esa ampolla.
1: Ah, sí. Y tenías que ponerte el zapato a sí mismo en la parte reventada.
2: Ay, ¿no? Sí.
1: Pero sí iba acostumbrado al cuerpo y, como digo, finalizaba con un gran callo. en los dedos, ¿verdad? O en los calcañares, o carcañales, que es como se llama, ¿verdad? En la, ¿cómo se llama? Aquí en la parte de atrás, un gran cayote teníamos todo, ¿verdad? Donde nos apretaba el zapato. Y a veces también, si nos apretaba mucho el zapato de arriba o andaban doblados los dedos, nos hacían callos aquí en los nudillos de los dedos
2: de
1: pie, ¿verdad?
2: De los pies, ajá, de los dedos.
1: Y ahí andábamos como fuera, ¿verdad? Pero lo cierto es que nos batimos en duelo con la vida y ahí estamos, ganamos, ¿verdad? Porque sobrevivimos.
2: Y seguimos.
1: Así es, y como la cosa es que la vida nos pone a todo mundo, y esto es toda la historia, antes y mucho antes de nosotros también la gente existió con lo que pudo, ¿verdad? Y así lograron transmitirnos la vida a nosotros, pues llegando hasta nuestros tiempos y haciendo que nosotros pudiéramos tener la vida hasta el momento. Pero fueron ganadores siempre, con lo que se enfrentaron. Calles sin pavimentar, calles de piedra, ¿verdad? Veredas, lodazales, polvazones por todos lados. Ahora todo eso es menos, ¿verdad? No digo que no hay polvo, porque si hay polvo todavía, que por ejemplo nos daña un aparato. Pero no estamos hablando de las calles polvosas. Y antes no había más calles que solo polvosas.
2: Exacto.
1: Si al caso regaditas, ¿verdad? Aplacaditas cuando llovía, decía uno que hoy no iba a lustrar los zapatos, porque hoy no se había empolvado. Y así pasábamos, ¿verdad? O de mojarnos los zapatos, cualquier cosa nos pasaba, pero sobrevivimos y sobrevivieron nuestros antepasados, por lo que estamos acá, ¿verdad? Les tocó trabajar en diferentes trabajo mucho más duro, ¿verdad? Les tocó trabajar en la tierra y con implementos, con herramientas agrícolas. No estoy hablando de todo lo que ahora es fácil, ni mucho menos como en otra parte, que ya ocupan máquinas, ¿verdad? Yo he visto, por ejemplo, en la agricultura en Estados Unidos o en otras partes, una máquina hace todo. Ahí van desde sembrando, aporcando, abonando, todo lo que antes hacía uno a mano, ¿no? Hoy lo hacen ahí a mano. Y hoy últimamente hasta en drones están. Estaba viendo que la Escuela de Agricultura de El Salvador está entrenando ya gente a usar drones en la agricultura, fíjate. Yeah. Andar uno con un sujulón antes regando abono, ya un dron lo va a hacer. Le ponen su escumbo ahí, ¿verdad? Y ya van regando abono. Bueno, antes era todo a mano, ¿verdad? La deservada a cuma, la aporcada con azadón, la sembrada a puro chuzo. Y así las herramientas, ¿verdad?
2: Los campesinos eran bien,
1: sí,
2: pues cholotones, ¿verdad?
1: No había gimnasio, o sea, pero sí había herramientas, ¿verdad?
2: Por eso que decía, tenían su gimnasio personal. Ah,
1: exacto.
2: Y con ganancia.
1: Con ganancia, porque es como le dicen a uno que va al gimnasio, hacerte una, ¿cómo se llama? Vencida, ¿verdad? Una lucha de manos con un albañil y vas a ver que vas a dar risa. Porque los músculos que se hacen en el gimnasio no son los que tiene un albañil de levantar, exacto, cosas pesadas, ¿va? Ajá. Tamaños ñeques. Entonces, igual, antes era uno así, como vos decís, pero estaba hecho, por ejemplo, era bien fuerte porque era un peón que te echaba sacos de maíz o de cualquier cosa en el hombro, ¿verdad?
2: Tu gimnasio era
1: y
2: la vida.
1: Tenías tu forma de que te los cargaran. Échemelo a la china. O si no, échemelo aquí de, ¿cómo le decían a la otra? Que era chineadito, ¿verdad? O acarreabas un saco con bien pesado con dos personas, pero aquí con las manos. ¿Cómo se llamaba eso? Que agarraba el saco y entre dos personas lo llevaban chineado, ¿verdad? Bien bonita la forma de movilizarse, pero todo eso requería fuerza, ¿verdad? O maña, como decían uno, ¿verdad? Porque me decía, eso que tenga fuerza, no, fíjate que este chiquitín, ¿no? Puede con un gran saco y vos no, porque se requiere más maña que fuerza, me decía. Y así, había forma, ¿verdad? Exacto. Y de verdad había de todo, pero todo era más manual, ¿verdad? Más físico antes, oye, ya no tanto, pero antes.
2: Tengo un audio por acá.
1: A ver qué nos dicen por ahí.
3: Buenos días, Rocío, Juan Carlos.
1: Buenos días.
3: Ya me hicieron recordar ustedes de mi niñez cuando,
1: ajá, ya ve,
3: iba a la escuela con mis zapatos rotos.
1: Sí.
3: Todos pelados de la punta porque los mismos usábamos para jugar pelota.
1: Sí, qué bueno.
3: Y
2: era un par para todos.
3: Llenos, sí, de tachuela en la parte de abajo y con los pantalones remendados en la rodilla, porque cuando a veces jugábamos pelota nos caíamos y ya, ajá, mi mamá nos ponía un parche,
1: sí,
3: ahí en la rodilla. Pero éramos felices,
1: sí,
3: en la pobreza. Ahora es una moda andar así con los pantalones,
2: sí,
3: rotos y parchados. Antes era por la pobreza.
1: Así es.
3: Saludos, bendiciones.
1: Bueno, y había gente de Bueno, estábamos, como dice Chavo, ¿va? Estábamos nosotros y los pobres y nosotros. Había de pobres a pobres. Fíjate que uno, pues en el caso mío, yo nunca anduve con un pantalón cuyo remiendo no fuera de las bolsas del pantalón de uno, ¿verdad? Ajá. Quizás de unas dos, tres remendadas nomás, pero pues, si conocimos a unos muchachos vecinos nuestros que la mamá les remendaba los pantalones y ya no había de dónde. Ella buscaba tela de cualquier lado y le ponía telas, ya seguramente las bolsas habían acabado, ¿verdad? Ajá. Pero el remiendo roto y ese remiendo con otro remiendo encima, de otros colores, ¿verdad? Y otras telas también, pero salían adelante, ¿verdad? Ya el pantalón ya prácticamente no quedaba nada del original.
2: Del original.
1: Era puro remiendo. Y uno puede pensar que eso ahora hasta como broma lo ve, ¿verdad? Cuando uh-huh. vos querés aparentar o hacer un personaje que anda con ropa viejita, le pegas un parche cuadradito. Pero antes había parches de todo, toda forma, de todo color de hilo, ¿verdad? Cosido a mano. Y es más, había personas que podían hacerte un pantalón a mano.
2: Sí.
1: De esas señoras que, lo más irónico era que había una señora que no miraba, fíjate. Ella estaba así, pero podía coser. Y eso es lo que nos daba como curiosidad, ver cómo es que cosía. Y una vez las vimos a ver, y sí, de verdad podía coser sin estar viendo, fíjate.
2: De veras.
1: No se puyaba los dedos, pero era experta. Hasta camisas le hacía a los nietos, ¿verdad?
2: Chica, no, es que agarran tenía una
1: destreza tremenda, ¿verdad?
2: Sí.
1: Y entonces, pues le quedaba, no perfectamente, porque pues sí, le quedaba una manga más arriba, una manga más larga. Pero yo veo la actitud, ¿verdad? Frente Exacto. a la vida, de hacerle frente a como cayera, pues.
2: Ajá.
1: Y ahí andaban los niños con una manguita más larga que otra, pero así eran felices.
2: Andaban vestidos. Tengo otro audio por acá.
1: Lo vamos a escuchar, a ver qué dicen.
4: Más bonito de antes era aporrear maicillo con paleta, eso era bonito.
1: Uh-huh.
4: Eso es demasiado de perro, y más antes toda la gente de la época mía, pues, todavía lo hicimos.
1: Eran cosas donde... Bueno, el afate era algo que uno ya sentía algo feo, pero había que hacerlo, ¿verdad? Pero aporrear arroz, aporrear frijol y todas esas cosas, o maicillo, como él dice, eso era una cuestión que uno se había acostumbrado tanto que no lo sentía como molesto, ¿verdad?
2: Era parte de la vida.
1: Cuando desgranaba uno también, y aquella, ya habían máquinas, pero esa máquina requería que 5 personas hicieran una labor bien rápida, ¿verdad? Porque tenía, por ejemplo, se vaciaban sacos completos en la tolva de la máquina, ¿verdad?
2: Uh-huh.
1: Y había una persona que, fíjate que la función de él era estar yendo desde la máquina a la bodega donde estaban los sacos ya con las mazorcas llenos, ¿verdad?
2: Uh-huh.
1: Y se hacía una especie de escalera con sacos y se traía el saco en el hombro y ya venía desamarrado. Traía agarrado el chongo con una mano y se subía por los sacos en la escalera hasta la tolva de la máquina. Y de aquí desde arriba estaba soltando el maíz, porque ya no estaba amarrado, ¿verdad? Y aquí soltaba el saco, y quedaba el saco. Pero te digo que éramos 5 en esa ocasión, y hasta el que estaba solo moviendo la tusa, ¿verdad?
2: Uh-huh.
1: Tenía que ser ágil para estar arreándola, porque se hacía la parva bien cerquita de la máquina, ¿verdad?
2: Uh-huh.
1: Entonces el que estaba llenando los sacos, habían dos salidas de maíz, ¿verdad? Usabas una... Y mientras estaba llenando esta, ¿verdad? Se llenaba y movías la cosa para que se llenara el otro, pero esto te daba chance de que amarraras el saco y te lo llevaras a dejarlo en un lugar más lejito, ¿verdad?
2: Uh-huh.
1: Pero estar haciendo los movimientos requería, una vez entre 5 personas nos tocó así, y desgranamos 500 sacos de maíz, fíjate, en una mañana, pero quedamos muertos casi del cansancio.
2: Molidos.
1: Bien molidos, ¿verdad? Y nos dieron la tarde para descansar.
2: Wow.
1: De consuelo. Pues sí, habíamos terminado ya el día, ¿verdad?
2: Exacto.
1: Pero bien, así era la vida antes. Bien exigida, pero también la gente estaba dispuesta a probarse en sus límites, ¿verdad? Y había gente que sí, a veces colapsaba porque también la gente no andaba bien alimentada, ¿verdad?
2: Uh-huh.
1: Con tortillitas y frijoles y chilitos quizás de aderezo. Pues había que... ser bien fuerte uno para no caer, ¿verdad? Zapotazo en pleno sol, porque la agricultura siempre es bajo el sol, ¿verdad? Bueno, nos vamos, saluditos amigos, pásenla bien. Pero como decimos, el hombre como grupo humano, pues siempre ha, el hombre y la mujer, ¿verdad? han sobrevivido en las condiciones que les ha tocado. Y creo que son como unos testimonios de supervivencia en algunos casos, ¿verdad? Pero gracias a ellos estamos aquí nosotros, ¿verdad? Saludos, pásenla bien, amigos, 10:09, saluditos en el jueves, que estén de lo mejor y sigan disfrutando el Día del Padre, porque todos los días son días del Padre. Si ayer no pudo, hoy tal vez se puede, ¿verdad? Pero de todas formas, es muy importante esa función de padres y hay que seguir haciendo ese esfuerzo, ¿verdad? De ser, como dicen los hijos, en su gran mayoría, buenos padres. Saludos, feliz día.
5: 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El Mundial 2026 promete llevar la tecnología deportiva a otro nivel. 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Por cuidar a tus hijos, por ser un buen esposo, por ser un tío a todo dar, por ser el abuelo consentidor, por amar a mis hijos, por ser buena onda con todos, por tus sonrisas optimistas, por enseñarnos a conocer a Dios. Gracias, papá. 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

Es verdad. El amor entre más te llena, más carencias tiene y más defectos tú le encuentras. Entre más lo buscas, más parece de ti esconderse. Si al amor mucho le inviertes, es poco el interés que te devuelve. Por más que intentas retenerlo, se empeña en alejarse de tu lado. Y cuando no es correspondido, es cuando más obsesiona y también cuando hace más daño. Y no importan los minutos, ni las horas, ni los días, mucho menos los años que tu vida se empeñe en abrigarlo. Porque toda ilusión se rompe y la felicidad se aleja de tu lado cuando seres como tú basan su amor en la mentira y el engaño.

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Hola, hola, ahí voy saliendo poco a poco con las canciones que todavía debo y que puedo incluir en este espacio. 10:40 minutos. Tengo dos tazas con chocolate gracias a Colger Flower Shop para papá. Así es que si usted todavía no ha comprado el regalo para su papito en la Campirana, gracias a la floristería del sombrero rosa, le vamos a regalar tacitas con chocolate para que le regale a su papito. Así es que escríbanos a nuestro WhatsApp. Cuéntenos qué es lo que le voy a regalar y quién nos lo patrocina y se lleva la taza con chocolates.

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1: Me ha gustado esto, oiga, oiga, oiga. Aquí está la primer ganadora para Papito.
2: Hola, hola, una taza con chocolate. Esto es gracias a Floristería Sombrero Rosa.
1: Ajá, hasta con estilo. Ok. Desde la bolsa se lo ganó Mirna Guadalupe Sierra.

0: Ok, para quienes les gustan los arbolitos de tuya, las plantas de tuya, le tengo una, gracias a la floristería del sombrero rosa.
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0: Un audio necesito. Envíeme una frase bonita para papá.
1: No puedo.
0: Y se lleva la tuya.
1: Quiero decir.

0: Te amo yo. Raro cómo se llama la canción, ¿verdad? Pero bueno. Ok, gracias a Globoflexia tengo dos piñatas que vamos a regalar para que usted pueda, pues, reventarla con papá, ¿verdad? Llenándola de lo que a usted se le ocurra que a papá le pueda gustar. La otra vez vimos por ahí una piñata de una persona, un masculino, y llevaba de todo. Ya les cuento qué vamos a hacer.
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2: Hola amigos del Deporte Rey. En México 86, Diego Maradona marcó uno de los goles más polémicos de todos los tiempos contra Inglaterra. Lo hizo con la mano, aunque el árbitro no lo vio. Después Maradona dijo que fue un poco con la cabeza y un poco con la mano de Dios.
1: 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Hasta nuestra próxima cápsula mundialista.
0: Ok, teníamos pendiente ahí la tuya, ¿verdad? Vamos a escuchar este audio que nos envían por acá.
3: 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Gracias, papá.
0: Ok, me gustó esa frase. Es la ganadora de la tuya. Tenemos dos piñatas. ¿Cómo vamos a regalar las piñatas? Esto es gracias a Globoflexia. Ok, necesito que me envíe un audio donde me explique. Porque las piñatas van a ser a su gusto, ¿verdad? Entonces, necesito que me explique, si usted se gana la piñata, ¿cómo le mandaría hacer la piñata a su papá? La idea más original, más llamativa, se lleva la piñata. Entonces, espero sus audios en nuestro WhatsApp para regalarle las piñatas gracias a Globoflexia.

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2: Okay, 11:13, ya nos estamos poniendo de acuerdo ahí con los ganadores de las piñatas. De superhéroes la mandarían a hacer porque su papá es un superhéroe, dicen. Ok, ahí estamos, gracias. 11:14, buenos días. ¿Se acuerda que le dije que iba a anotar las canciones que tenía pendientes, verdad? Ahora me toca buscar dónde las anoté. Así pasa cuando sucede, ¿va?

11:23 minutos. Fíjese que no encontré dónde tenía anotadas las canciones, pero recuerdo que me dijeron hermoso cariño y háblame de ti. Solo de esas dos me acuerdo, sí. Si me pidió canción y le dije que se la iba a programar y no lo he hecho, bueno, pídamela de nuevo. Hágame ese favor.

pendiente en las mañanitas de los Tigres del Norte para saludar a Annie Galdames de parte de don Evaristo y de doña Marilú. A ver, déjeme buscar a los Tigres. Ok, vámonos. Para Annie Galdames y los cumpleañeros de este 18. ¡Felicidades!

0: ¡Chan, chan! ¡Muchísimas felicidades! A ver, ya regalamos las piñatas. Muchísimas gracias por estar pendientes. 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Y por aquí tengo algo pendiente, vamos a escuchar.
1: Saludos. Me saludan, por favor, a Alex Salazar y a Marco Salazar de Marsal Servicio Automotriz, ahí en Metapán, okay. De parte de Lucas Rodríguez, desde aquí de Maryland.
0: Okay,
1: saludos
0: con gusto
1: para todos ahí en la radio.
0: Gracias.
1: Y también saludos a mi esposa, Catherine de Rodríguez, que vive en el Cantón San Jerónimo, y a mis suegros, que viven en el Puntito, doña Noemí y don Alfredo Rosales. Bendiciones para ustedes. Saludos. Que Dios les bendiga.
0: Muchísimas gracias. También para ustedes, bendiciones. Don Lucas, ahí va a disculpar que hasta ahorita le estoy sacando el saludo, pero más vale tarde que nunca, ¿verdad? Ahí estamos, 11:29. Buenos días.

0: empezamos sabiendo quién era yo. El compa Lewis.
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5: Hermoso cariño que Dios me ha mandado nomás para mí. Casi 30 años, ya casi. 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

0: Nos cuenta Irmita que esta canción le encanta a Renecito, su hermanito, hermoso cariño, y se la dedica, dice. Tengo saludos de doña Irma Arriola de Cleveland, Ohio. Vamos a escuchar.
1: Aquí molestándolo.
0: ¿No es molestia?
1: A ver si me podía complacer con una canción de El Bastardo, Los Rehenes, por favor.
0: Un gusto.
1: ¿Me podía hacer el favor de saludarme a mi esposo?
0: Claro.
1: Deseándole feliz día al padre. Ay, perdón, se me olvidó Jaime Castro.
0: Ok, para don Jaime Castro, saludos de parte de su esposa. 11 de la mañana ya con 40 minutos, aquí estamos complaciendo.

Chan, 11:46 minutos, 11:46. Según mi mente y mi lista, ya salí de los pendientes.

Ay, amor, 11:49 minutos. Buenos días. ¿Ardida quién?

0: Adiós, cucaracho.
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2: Saludos, amigos del fútbol. México ha llegado en varias ocasiones a los octavos de final, pero su afición sueña con romper la llamada barrera del quinto partido. Como anfitrión del Mundial 2026, el Tri buscará alcanzar una actuación histórica.
1: 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Y hasta nuestra próxima cápsula mundialista.

malagradecido. Los horóscopos de Durango y Carolina Ross. Mal agradecido. 11:58 minutos. Vamos con los Tigres del Norte y nos cuentan cómo es su vida sin el fútbol.

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1: Saludos para Irmita y la tía, trabajando a esta hora de la mañana.

0: Hola, hola, hola, me voy, me voy, me voy. Un día volveré, dice la canción. Hey, feliz jueves, pásela bonito. Nos escuchamos el domingo a las 5 de la mañana, si no se le ocurre a los de Clesa cortar la energía, ¿verdad? ¡Ay, nos vemos! ¡Ey, pórtese bien!
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0: Estamos a las 12:16, 12:16, tiempo exacto. Buenas tardes, saluditos. Aquí estamos con la buena música, dice, para acompañarles.
1: Damas y caballeros, recuerden que el estrés y la tristeza son nocivos para la salud. Así es que todo el mundo baila.

En el Top Ten Campirano, esta es la posición número 10 para esta semana. Puesto 10 para esta semana, libro de recuerdos del disco El Palomazo Norteño. Ahí está, puesto 10, gracias a la clínica dental del doctor Armando Umaña. 12.23.

0: bendito. Muchas gracias.
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0: por tu gran amor, por tus sabios consejos, por ayudarme siempre, por enseñarme a respetar, por educarme, por hablarme claro, por tus regaños para no repetir errores, por ser mi héroe. Gracias, papá. Muchas felicidades en tu día, te desea la estación más padrísima, La Campirana. ¿Necesita los servicios de un buen abogado? 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
6: Saludos amigos futboleros, antes de la actual Copa del Mundo existía el trofeo Jules Rimet. Brasil lo ganó en propiedad tras conquistar su tercer mundial en 1970, sin embargo años después fue robado y jamás volvió a aparecer. Hasta hoy sigue siendo uno de los mayores misterios del fútbol.

0: 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Buenas tardes amigos oyentes, qué gusto saludarles en este bonito día. Estamos en el jueves 18 de junio del año 2026. Un saludo especial, esperamos que hayan pasado bonito día del padre. Y ahora sí, ya listo de nuevo para acompañarles para hablar de deportes junto al licenciado Ángel Rivas en este espacio. ¿Qué tal, licenciado? Buenas tardes.
1: Muy buenas tardes, Juan Carlos. Gracias por estar en sintonía de este su programa Hablando de Deportes, 12 del mediodía con exactamente 46 minutos. Nos estamos preparando con el segundo partido en lo que sería la segunda jornada, Juan Carlos, dado que pues el día de ayer, con los partidos que se disputaron, terminaba lo que era la primera fecha.
0: Significa que todos jugaron ya un partido, por lo menos.
1: Sí, todos jugaron.
0: De hecho, solo un partido hasta ayer, ¿verdad? Uh-huh. Cada uno. Hoy comienzan ya la jornada, o sea, la fecha 2, diríamos.
1: Uh-huh. ¿Verdad?
0: Correcto. Donde ya, donde tres, porque van a ser tres jornadas de esta vuelta, donde 13, bueno, dos equipos van a decirle adiós prácticamente de cada grupo ya al Mundial, ¿verdad?
1: Ya desde hoy podríamos ir viendo los también resultados, porque sí, recordemos que hay algunos grupos, Juan Carlos, que por lo general quedaron empatados. Entonces, básicamente, cada uno tiene una unidad y todo eso y más vamos a revisar. Pero antes, saludamos a quienes hacen posible este programa.
0: Ya venimos.
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0: Ya estamos a la 1:00 p.m, menos 8 para la 1:00 p.m, y como todos los días del Mundial, a esta hora pues siempre hay un partido, ¿verdad? Ese es un horario fijo prácticamente para partidos, siempre a la 1:00. El de las 10 no es tan seguro, ¿verdad? Hoy sí hubo a las 10, pero significa que van a llegar hasta las 7 de la noche el último. Sí, pero cuando es a la 1:00, terminan hasta las 10.
1: Hasta las 10 de la noche.
0: Bueno, el último termina casi a las 12 de la noche.
1: Sí, casi a las 12. Bueno, ¿verdad? Para lo que es el día de mañana, viernes, la programación empieza desde la 1:00 p.m. entre Estados Unidos y Australia. Luego continúan a las 4:00 entre Escocia y Marruecos. Luego a las 6:30 Brasil contra Haití. Y a las 9:00 p.m. va Turquía contra la selección de Paraguay. Esos son los partidos para el día de mañana. Pero el día de ayer, con lo que era el cierre, dejó una sorpresa, Juan Carlos. Bueno, primero Inglaterra, Juan Carlos.
0: Fue el primer partido de la jornada ayer.
1: Sí, que arrancaba con un emocionante duelo, cuando los ingleses se impusieron 4-2 en un emocionante partido ante la selección de Croacia, con goles de Harry Kane, Bélgica, y Rafa, en lo que era el estreno mundialista. La verdad, Juan Carlos, fue un partido que en el tramo final acabaron con la resistencia de una meritoria selección croata, hay que decirlo, porque al final esta selección terminó igualando en dos ocasiones lo que era la desventaja que tenía, pero al final terminó claudicando, víctima de los errores, más que todo, frente a un conjunto inglés que obviamente estaba reforzada, más que todo con su condición de aspirante a lo que es el título. No puedo decir que hubo un guión escrito entre ambas selecciones, porque desde aquella semifinal que jugaron ambos, que fue en el 2018, ofrecieron un espectáculo de intercambio de goles. Básicamente estuvo inesperado en lo que era la parte táctica de cada uno de ellos. Inesperado lo digo porque, imagínense, el primer error del bulto lo comete el más experimentado. Y es que no pudo ser más cruel para Lucas Modric el comienzo de lo que es la Copa del Mundo, con lo que es su despedida también, porque ese jugador que ya cuenta con 5 mundiales quedó señalado por un error infantil cuando despejó el camino inglés. No había pasado ni siquiera 9 minutos hasta el capitán croata, en vez de atacar lo que es el balón para sacarlo de su área, esperó el bote, perdió de vista al rival y terminó impactando en la pierna de Nodi Maduk, que vio la ocasión de robarle lo que es la pelota. Penalti y gol para Harry Kane. Pero a la segunda, que el primer lanzamiento lo adivinó Dominic Livakovic, la verdad revisaron lo que es el VAR, el delantero del Bayern gozó de una nueva oportunidad porque se había adelantado lo que era el guardameta croata, se terminó repitiendo a su lado derecho, y pues Livakovic eligió el lado contrario, marcando lo que era el 1-0. Entonces Inglaterra, como con ese gol, encontré a un mejor escenario, creo que pudo explotar la velocidad por la banda de derecha, hay que decirlo, pero no, al final como que no fue un buen negocio confianza ante una selección croata. Ellos dijeron, con el 1-0 ya nos vamos para adelante, porque es difícil que se dé por vencida la selección croata, y eso se vio el día de ayer. Básicamente le bastó un desajuste defensivo para empatar con un gran disparo de Martín Baturina desde fuera del área, y al contrario, tampoco se puede perder de vista Kane, porque ese goleador también es implacable, que como el córner minuto 42, básicamente se le hizo invisible para la defensa croata y remató solo de cabeza y se marcaba lo que era el 2-1. Yo creo que muchos hubiesen pensado que ese marcador hubiese sido sentenciado, pero se recompuso la selección en el entretiempo, de nuevo la carga, otra vez con una jugada de calidad, y que así lo que comenzó un pase filtrado al área de Mario Pasalic, siguió con genial asistencia hacia Iván Perisic y lo culminó de volea Peter Musa en el último aliento de la primera mitad al 45-5. La verdad que fue un intercambio de golpes, pero salió victoriosa en ocasión el conjunto inglés, que creo que lo que sí supo aprovechar fue explotar la debilidad por la izquierda que tuvieron los croatas. Creo que falta un jugador prácticamente en ese lado. Un duro golpe para la selección croata, que sobrevivió en el posterior cuando un cuarto de hora, gracias a la portentosa, el meta que no quiso el Girona. Entonces, sin Modric desde el minuto 58, creo que como que la selección croata se terminó cayendo. Inglaterra se fue sintiendo más cómoda con el control del juego, aumentó la ventaja por medio de Marcus, 12 minutos después de entrar en lo que es el terreno de juego, aseguró más que 3 puntos, comprobó que su propuesta es válida y que tiene argumentos para pensar en llegar bastante lejos.
0: Así es, el equipo inglés, como vemos, pues tiene ese potencial, yo no lo descartaría del todo. Sí, creo que a Croacia le ha ido bajando el nivel desde que lo vimos la primera vez en un mundial, ¿verdad? Donde la sensación era que también la presidenta de ellos, del país de Croacia, andaba haciéndoles la barra, ¿no? Dio esa sensación. Esa vez llegó, creo que a las semis, ¿verdad? Pero creo que ha ido bajando y obviamente ya la edad también de algunos jugadores de aquella generación, si es que todavía están, ¿verdad? Puede pues pasarle factura a la nueva generación. Tiene que tener un poco de más experiencia para poder pues ser brillar como lo hicieron en esa ocasión, estando bien cerquita de la Copa del Mundo, ¿verdad? Por su lado, Inglaterra pues sigue siendo una potencia, con jugadores que están ahí. Quizá lo que tiene Inglaterra es que tal vez no tengan todos un nivel alto, es decir, los jugadores están en equipo, obviamente ligas europeas, pero sabemos que algo le falta. Desde 1966 Inglaterra no ha llegado tan lejos, ¿verdad?, como para ser campeón, y sí le ha faltado ese último toquecito, tal como le pasó a Holanda en tiempos anteriores, cuando fue dos veces seguidas subcampeón, pero no llegó a dar el tercer y último paso definitivo, quedar pues de campeona, ¿verdad? Y así mismo, pues los equipos tienen sus altibajos en momentos que, si no se combinan bien, pues terminan pues, cediendo, tal como le está pasando a Brasil, ¿verdad?
1: Así es. Bueno, mientras tanto, Juan Carlos, otros los partidos que también terminó llamando la atención fue donde Portugal terminó empatando en lo que era su estreno ante República Democrática del Congo. Los memes no se hicieron esperar para hacer leña del árbol caído.
0: Se esperaba mucho más de...
1: de Ronaldo.
0: De todo
1: de
0: el
1: la
0: equipo.
1: Selección de Portugal, hay que decir.
0: Pero lo que le quiero decir yo es que le está pasando a igualito a lo que estábamos hablando de Croacia. La selección ya se hizo pues bastante mayor, quiero decir. Le falta todavía un buen rodaje, pero la estrella que estaban esperando ya prácticamente va bajando.
1: Así como lo hizo Argentina en el partido del día martes, creo que también se esperaba eso mismo por parte de la selección de Portugal, o con este jugador.
0: Tal vez es por las figuras icónicas que ambos tienen, pero el equipo argentino, hablo de equipo, tiene más piezas funcionales que el cuadro. Yo creo que, por el contrario, Portugal puede tener ahora menos de esas piezas que funcionaban hace poco bien, ¿verdad? Por ejemplo, ya no están aquellos icónicos jugadores de los años pasados, que también eran jugadores de peso y podían darle más potencial a Portugal. Sin embargo, no alcanzó para más. Ahora creo que la misión es de Cristiano Ronaldo, por cuestiones de honor, echarse el equipo al hombro, pero creo que se va a quedar solo en eso.
1: Tampoco
0: a menos que demuestre el contrario en estos días.
1: Pero tampoco hay que desmeritar lo que hizo la selección de República Democrática del Congo.
0: Sí. No, pues sí.
1: Sacaron, básicamente ellos sacaron agua del desierto.
0: Sí. Son selecciones que para muchos son desconocidas, ¿verdad? Entonces no nos preocupamos de cómo andan sus niveles, y creo que eso nos está pasando factura. Aún sin grandes figuras, los equipos están poniéndole ese toquecito de
1: pero imagínese,
0: mucha lucha, ¿verdad?
1: La selección de República Democrática del Congo, hay que decirlo que tampoco se clasificó como las primeras selecciones para lo que es el mundial. De hecho, a ella le tocó que ir a lo que es el repechaje, en lo que es el repechaje intercontinental, ni siquiera por la parte de la confederación de ella, sino que ese fue el repechaje, lo hizo contra Jamaica cuando le terminó ganando.
0: Es la que eliminó a Jamaica.
1: Sí,
0: es
1: la que eliminó
0: desde a Jamaica. Ahí vimos que no era fácil, porque Jamaica, para nosotros los centroamericanos, ya era una potencia, digamos, en crecimiento.
1: Tenía 52 años de no asistir a lo que era una Copa del Mundo. Y pues en las eliminatorias ellos finalizaron segundo en el lugar de su grupo, por detrás de la selección de Senegal. El desempeño que hizo le permitió avanzar y eliminar potencias continentales como Nigeria. También eliminó a Camerún en lo que eran las rondas de eliminación directa para alcanzar lo que es el repechaje. Y en el repechaje intercontinental, el equipo fue ubicado en la llave A junto a Nueva Caledonia y a Jamaica, gracias a su mejor ubicación en el ranking de la FIFA. Básicamente avanza directa a la final, donde terminó derrotando a Jamaica recientemente, que eso fue en marzo, ¿verdad? Están dirigidos por Sebastián Desabre, que cortó una sequía que databa de Alemania del 74, cuando participaba bajo el nombre de Zaire. Ajá. Entonces, y hoy lograrle sacar un empate con Cal a la selección de Portugal.
0: La de no Cristiano Ronaldo.
1: La de Cristiano Ronaldo. No sé, Juan Carlos, si la verdad algo pasó en Portugal, porque hizo un partido espectacular, hay que decirlo. Y eso que, pues, recordemos que Portugal está encuadrado con el grupo de Uzbekistán y Colombia, que también jugaron por la noche, ¿verdad? Sí. Y ya vamos a hablar de ese partido. Entonces, la próxima semana a Portugal le toca medirse contra Uzbekistán, en un partido que obviamente puede ser clave para lo que es el futuro. Congo, por su parte, se tiene que enfrentar a Colombia en lo que es la segunda jornada. Un estadio repleto, yo pude ver ese escenario, Juan Carlos. Yo creo que el Congo tenía mucha presión por lo que es la afición, porque si usted miraba, básicamente estaba lleno de camisetas rojas con el número 7 de Cristiano Ronaldo. Uh-huh. Y obviamente Portugal quiso salir y solo tardó 6 minutos para romper la igualdad de la mano de João Neves con un perfecto cabezazo. Pero ese buen arranque, básicamente se quedó una ilusión para él.
0: Hasta ahí quedó, no pudo más, y es más, les empataron.
1: Sí.
0: Ese es lo que estamos diciendo, son sorpresas que nos dan algunos equipos. A veces pequeños, siempre la sorpresa es doble, ¿verdad? Porque un equipo sorprende a otro, un pequeño sorprende a un grande, ¿verdad? Y la sorpresa es que el grande no funcionó, no se pudo quitar tal vez ese marcador que ya se tenía a favor. Pero así es el fútbol y vamos a esperar más sorpresas porque se vendrán obviamente más partidos, ¿verdad? Hemos visto solo uno, ya yo le decía que desde hoy en adelante ya podemos ir viendo equipos que quedan casi agarrados de una uñita. Porque un equipo que haya perdido 2 partidos hasta el momento, pues queda prácticamente, como decimos, ya solo esperando que los demás pues no tengan un tropiezo. Pero si alguien no suma, o suma solo 2 empates, por ejemplo, le quedan muy poquitos puntos, ¿verdad? Exceptuando si los demás también tienen empates, pero cuando hay ganadores, los empates no sirven de mucho, mucho menos las pérdidas, ¿verdad? Así que vamos a ver, desde hoy ya comenzaríamos a ver equipos que van a quedar con buena posición para seguir avanzando o con muy pocas opciones de seguir en ese camino.
1: Fíjese que muchos van a preguntar, bueno, ¿cómo que esta selección cuenta con jugadores, o de dónde vienen sus jugadores? Porque la verdad, básicamente los jugadores de la República Democrática del Congo provienen de lo que podría ser la diáspora africana. Uh-huh. O sea, jugadores que nacieron en Europa, principalmente en Francia, Bélgica e incluso Inglaterra, aunque han optado por representar internacionalmente a lo que son sus raíces congoleñas, hay que decirlo. Porque imagínense, el mayor cantera de los Leopardos tiene jugadores cada vez como Arthur Masauku, Gael Kakuta, Cedric Bakambu, que nacieron en territorio galo. De ahí jugadores que nacieron en Bélgica y que pudieron haber sido también convocados para esta selección, pero al final terminan decidiendo formar parte de la selección de la cual pues ellos tienen sus raíces.
0: Sí, y con muchas posibilidades de ir al mundial. Acuérdense que el mundial es una cita a la que se quiere ir, ya sea
1: tal vez
0: con sus naciones o con otra nación si es posible.
1: Tal vez no tienen jugadores grandes de renombre, porque básicamente esos jugadores militan en ligas de la primera división europea, militan en clubes de la Liga 1, es decir, de Francia. Uh-huh. En la Premier League, en la Championship, que es de Inglaterra. Uh-huh. O la Pro League, que es de Bélgica, así como Suiza, y otros que son de campeonatos intercontinentales. Y sabe, la plantilla de ellos anda cerca de los 150 millones de dólares. De
0: no, euros, es, no, pero no es baja. ¿Cuánto no. nos salía la de El Salvador?
1: ¿Cinco, creo?
0: Por ahí, cinco, no, cuatro. No,
1: un poquito más.
0: No, pero por ahí andaba. O sea, imagínese, ellos más de 100. O sea, estamos hablando de equipos con mayores posibilidades y con mayores herramientas también, ¿verdad? A pesar de que son equipos para nosotros desconocidos.
1: Solamente para no pecar de ingenuos.
0: ¿De cuánto anda la plantilla de El Salvador?
1: Aproximadamente de 7.3 millones de euros.
0: Por ahí anda. Bueno, pero es poco siempre en comparación a los ciento y algo más que tiene la República del Congo, ¿verdad? Vamos a la pausa. Venimos en breve.
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2: Bueno, pues la emoción del Mundial, amigos oyentes, acaparando la atención de prácticamente todo el mundo. Bueno, en todo el mundo, porque pues no vamos a decir que todos están viéndolo, pues a lo que pueden, ¿verdad? Pero hay que decir que en todas partes del mundo, pues hay gente que está siguiendo este evento, ¿verdad? Por las formas posibles, ¿verdad? Ya que hablamos que también para este Mundial, no por lo menos para nosotros acá en esta zona, no estuvo tan accesible que digamos, ¿verdad? La televisión libre, digamos, por la que uno paga cable, digamos, ya es un pago, ¿verdad? Pero este otro tiene una complicación, que el canal que nos daba todos los partidos no tiene ahora todos los partidos. Algunos no se podrán ver, ¿verdad? Pero hay una salida, la cual sí requiere una inversión económica, ¿verdad? Que es la que Ángel Rivas compró por acá para tener. Ay, que esa sí fue prácticamente una falla, ya va a ver. Una, solo era de, como dicen, empujarla, mira. Ahí va, allá, para el centro. Mira, allí. No sé qué quiso hacer el jugador. Se le pasó. Como que darle un...
3: No, por atrás se le fue.
2: ¿Atrás? Sí. ¿Bien atrás? ¿Ve? Ah, él pasó.
3: Estaba antes, adelantado. ¿Verdad?
2: Bueno, por no estar adelantado, creo que lo hizo, para no estar, no marcar ahí la falta, ¿verdad? Pero bueno, se ven cosas en este Mundial, hay que decir, como dice usted, cosas como anécdotas, como casos. Bueno, de hecho, el mismo Messi está por ahí siendo una...
3: ¿Hizo triplete?
2: Por un lado, pero también hubo una falta.
3: Ah, sí,
2: en correcto. La cual dijeron que debió incluso ser sancionado hasta con la expulsión, por haber hecho una plancha en la pierna, ¿verdad? Y ahí está. Bueno. Hasta han hecho un, ¿cómo se llama? Un meme de video donde está el pie así, va, todo aguado. No hay problema.
3: Bueno, Juan Carlos, mientras tanto, el combinado de las estrellas negras el día de ayer sacó mucho negocio. Básicamente, yo creo que para los que vieron el partido entre Ghana y la selección de Panamá, donde básicamente esta selección de Ghana en el último minuto terminó golpeando y amargándolo lo que es el debut a Panamá en lo que es el Mundial, creo que encontró un héroe inesperado y terminó castigando a la selección de Panamá. Un gol de Caleb Jirenki al minuto 90+5 básicamente fue lo que le dio el triunfo de 1-0 a las Estrellas Negras el día de ayer en el partido que se estaba jugando en Toronto, en lo que es el arranque del grupo L en lo que es el Mundial, ¿verdad? Fue un partido, hay que decirlo, cerrado, intenso, con pocas oportunidades claras. Panamá, dirigida por Tomás Christiansen, mostró un orden ofensivo, logró neutralizar durante gran parte del encuentro al rival africano que estaba llegando constantemente para tratar de imponer sus condiciones. La primera mitad, que transcurrió con mucha disputa en el mediocampo, en lo que fue el segundo tiempo, pues también trataron de hacerse lo suyo. Pero Panamá en el segundo tiempo se creció mucho, más que todo con los cambios que hicieron, como Ismael Díaz, Azarias Londoño también. Pero al final pues el gol no llegaba. Y cuando todo estaba apuntando que iba a ser un empate sin goles, Ghana encontró la acción decisiva en el minuto 90+5 con Brandon Tomás, que ganó una pelota en ataque y asistió a Khaled Jirenki, quien apareció para definir y desatar la celebración africana allá en Toronto. Ese tanto le cayó como un balde de agua fría a los panameños,
2: sí,
3: que básicamente habían hecho un partido competitivo, parecía tener asegurado un punto en lo que es su estreno mundialista, y con esa victoria gana sus primeros 3 puntos en el grupo L, se coloca junto con Inglaterra en la pelea por la clasificación. Panamá en cambio se marchó con las manos vacías tras un partido que estuvo a segundo de rescatar. La verdad que hay que decir, Juan, que lo que la Copa del Mundo volvió a demostrar su crueldad. Después de 95 minutos de resistencia, un solo instante fue suficiente para cambiar la historia de lo que es el partido, de lo que es un marcador.
2: Y así ha habido partidos o goles bien agónicos, ¿verdad? Ya
3: pero,
2: al final.
3: Pero fíjese que no es por nada que gana, haya ganado, para que redundancia. Pero lo que pasa es que Ghana llega al Mundial 2026, ellos llegaron de manera directa porque finalizaron en el primer lugar del grupo I en lo que eran las eliminatorias de la Confederación Africana de Fútbol, ¿verdad? Uh-huh. Fíjese que ellos firmaron una destacada clasificación, sumaron 25 puntos en 8 partidos, un récord casi impecable, porque tuvo 8 victorias, un empate y solamente una derrota, y superó por delante a selecciones como Madagascar, que era su perseguidor más cercano, también a Malí, a Comora, a la República Centroafricana y a Chad, aunque el boleto directo se selló oficialmente en la última jornada con una ajustada victoria de 1-0 junto ante Comora, ¿verdad? Entonces, la verdad que sí, tienen una solidez ofensiva anotando 23 goles en todo lo que es la eliminatoria.
2: O sea, llegaron con mucha fuerza y mucha presencia, digamos, es un equipo fuerte, obviamente. Ahora, hay que decir que Panamá también sabe dar la batalla, ¿verdad? Porque una pérdida así de 1-0 y al final prácticamente un gol agónico, pues no desdice el trabajo hecho durante todos los 90 minutos, ¿verdad? Supo aguantar, pero como decimos,
3: contra la única selección que terminó perdiendo fue contra Malí. Recordemos que los partidos eran ida y vuelta, ¿verdad? El grupo los compartía junto con Madagascar, a Comoras, junto a Malí y junto a Chad y República Centroafricana, así como también contra ellos. Entonces, la única derrota que tuvo fue contra Malí, ganaron primero 1-2 en el partido de visita y luego 1-1, pero a quien sí les sirvió con goleadas contundentes fue a Chad y a República Centroafricana, porque cada uno le encajó 5 goles, Juan Carlos.
2: Sí, ahí se puede ver la disparidad de los sistemas de fútbol.
3: Solo contra Comora fue que perdió 1-0. Es la única derrota en lo que es el proceso de allí.
2: Y Comoras son unas islas bastante pequeñas, hay que decirla. Pero bueno, hay que ver también que el fútbol africano ha tenido bastante despegue, ha tenido mucha evolución, ¿verdad? Y por mucho que digamos, para mí está mejor ubicado que la parte de Centroamérica y el Caribe para la CONCACAF.
3: Lastimosamente no pudieron continuar con lo que es el técnico Otto Addo. Básicamente él fue quien comandó, consiguió la clasificación.
2: Entonces se fue para Otto Addo.
3: Se fue para otro lado. Entonces esta selección decidió cambiar la dirección técnica de cara al mundialista. Lo destituyó pocas semanas antes debido a los malos resultados en partidos posteriores. Después, ¿verdad? En su lugar, el experimentado estratega portugués Carlos Queiroz asumió al mando del equipo para dirigirlo ya en la fase de grupos de la Copa del Mundo.
2: Carlos Queiroz es ya bastante conocido en el ámbito de los técnicos, ¿verdad? Así que creo que le ha dado bastante continuidad y ha puesto ese. Bueno, yo creo que incluso estuvo hasta dirigiendo, no sé, no recuerdo si dirigió al Madrid o al Barcelona, pero uno de esos dos equipos me acuerdo haber oído ese nombre, Carlos Queiroz.
3: Bueno, Colombia venció a Uzbekistán. Arrancó lo que es el Mundial con pie derecho. Sufrió más de lo esperado Colombia, eso sí. Pero terminó haciendo valer su jerarquía para debutar con una victoria de 3-1. Con ese partido de ayer por la noche finalizaba lo que era la primera jornada. Y ya tenemos lista lo que es la tabla de posiciones. Pero eso lo vemos a reserva de la pausa.
2: Al volver, venimos en breve.
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2: Ya estamos a la 1:24 en este momento. Se está jugando un partido, como dijo Ángel Rivas, todavía van 0-0 el marcador. La pausa hidratatoria, ¿cómo se llama? La pausa para hidratación, ¿verdad? ¿No?
3: Break hydration.
2: Digo yo. Además, va a preguntar a Mirka si así se dice, hydration.
3: Bueno.
2: Bueno, ahí está entonces. Hay que decir que pues ya se puede ver también cómo han quedado los grupos en arriba.
3: Sí, correcto, Ricardo, con lo que es finalizado, lo que es la primera jornada, y sin contar lo que es el partido de hoy por la mañana.
2: Hasta ayer, ¿verdad?
3: Hasta ayer todo. Hasta el día de ayer, el grupo ha quedado de la siguiente manera: México y Corea del Norte encabezando lo que es el grupo con 3 puntos cada uno, mientras que Chequia y Sudáfrica se quedaron con 0. Si ellos, Chequia y Sudáfrica, que están jugando en este momento, el partido llega a quedar 1-1, básicamente ambas selecciones estarían quedándose fuera de lo que es el mundial, dado que pues después en lo que es la última jornada tendríamos que estar muy atentos a ver cuál de las dos podría al menos alcanzar 3 unidades y tal vez pues tener lo que es una mayor posibilidad, ¿verdad? O también dependiendo de lo que es el resultado que haga entre México y Corea del Sur. De ahí faltaría México contra Chequia en lo que es el último jornada y Corea del Sur contra Sudáfrica. Lo que es el grupo B, hay que aclarar que este grupo fue el grupo que quedaron empatados. Recordemos que ya el día de hoy por la mañana, pues el primer partido que vimos fue un empate básicamente amargo entre Chequia y Sudáfrica, que estaban también jugando. Entonces
2: con los dos perdedores.
3: Ajá, correcto.
2: Solo sumaron uno cada uno.
3: Solamente sumaron uno. Entonces ambas selecciones
2: se han complicado entre ellas.
3: Hasta el día de hoy, pues sí, ya se quedaron uno por uno. Quedaron empatados. Y ambas se quedan una con uno. Entonces, y México y Corea del Sur, que faltaría ver lo que es el resultado, pues hoy por la noche, que es el partido que se cierra con a las 7 de la noche, ¿verdad? Uh-huh. Entonces, pero hasta ayer, las tablas habían quedado México, Corea del Sur, 3 puntos cada uno, Chequia y Sudáfrica 0, con el empate que hicieron hoy por la mañana, un empate amargo, porque al final no les sirvió mucho.
2: Los dos pierden.
3: Ajá, pierde y se quedan ese uno por uno. El grupo B, en ese momento recordemos que está jugando Suiza contra Bosnia. Ese es el partido, Juan Carlos, que básicamente hasta el día de ayer todos los equipos llevaban un punto cada uno. Uh-huh. Recordemos que Suiza había empatado contra Qatar uno por uno, mientras que la selección de Canadá pues también había empatado lo que es el partido contra Bosnia uno por uno. Entonces esas ambas selecciones tenían un punto cada uno. Pero con el resultado, si Suiza llega a quedar empatado contra Bosnia, cada selección tendría 2 puntos, dejando Canadá y Qatar con un punto cada uno, a la espera pues que podrían hacer en el partido más tarde. En el grupo C, Escocia se ha quedado con 3 unidades, Marruecos y Brasil con 1 punto y Haití en el fondo de la tabla con 0 unidades. El grupo D, Estados Unidos y Australia comparten lo que es el primer puesto con 3 cada uno, Turquía y Paraguay tercero y cuarto con 0. En el grupo E, Alemania, Costa de Marfil tienen 3 puntos cada uno. Ecuador y Curazao pues no lograron sumar. En el grupo F, Suecia tomó la delantera con 3 unidades, Japón y Países Bajos con 1 cada uno y Túnez en el fondo de la tabla con 0. En el grupo G, todas las selecciones tienen 1 punto, básicamente no han hecho nada. Ajá. Nueva Zelanda, Irán, Bélgica y Egipto 1 punto cada uno. En el grupo H, misma situación, Uruguay, Arabia Saudita, España y Cabo Verde con 1 unidad cada uno.
2: Nada definido.
3: No hay nada definido. Grupo I, selecciones como Noruega y Francia ya tienen 3 puntos cada uno. Senegal e Irak en el fondo de la tabla con 0. Grupo J, Argentina tomó la delantera con 3 unidades. Austria también con 3. Jordania y Argelia en el fondo de la tabla con 0. Grupo K, Colombia 3. República Democrática del Congo 1. Portugal 1 y Uzbekistán en el fondo de la tabla con 0. Y el grupo L, pues Inglaterra y Ghana tomaron ventaja, 3 unidades cada uno, Panamá con 0 y Croacia con 0 puntos.
2: Estos equipos están obligados a ganar algo en la segunda ronda, diríamos, ¿verdad? O segunda fecha, o segunda jornada, más bien dicho, para poder sumar algo, porque quedarse con 0 y solo con posibilidad de sumar 3 es bien difícil.
3: Sí. Sería interesante si México y Corea del Sur llegan a empatar.
2: Si empatan, hacen 4 unidades. Pero el que gane de ese partido, prácticamente está clasificado.
3: Sí, el que gane está clasificado ya con 6 unidades.
2: Sí.
3: La otra se quedaría con 3 y en el fondo de la tabla
2: Chequia. Lo que pasa es que los otros dos solo podían hacer 4 ya.
3: Solo 4 podrían hacer.
2: Ajá. Entonces significa que su puesto ya prácticamente uno de ellos dos está fuera. Solo sí. Que no se sabe cuál de los dos. Bueno, ya está, o pueden estar los dos.
3: En el grupo B sería interesante si Suiza y Bosnia quedan también por ahí. Aparte de Suiza y Bosnia, quedarán empatados el día de hoy por la mañana. Pero sería interesante ver que Canadá y Qatar empataran. Y en este caso, las cuatro selecciones se quedan con dos puntos cada uno.
2: Así es. Bueno, a ver qué pasa entonces. A estar pendientes de los partidos del Mundial, que es lo que nos ocupa prácticamente en estos días.
3: Bueno, solamente para despedirnos, saludos para mí, Carlemos, ahí está en sintonía con nosotros. Y solamente para comentar que Yomar Williams regresa a lo que es el fútbol salvadoreño.
2: Yomar
3: Williams va a reforzar nada más y nada menos que al cuadro cacahuatique. Ya fue anunciado como nuevo refuerzo, sumando así lo que es un nuevo capítulo a una extensa trayectoria en lo que es el fútbol salvadoreño. Recordemos que ya es un jugador viejo conocido en la primera edición. Ha vestido la camiseta de Metapan, de Luis Ángel Firpo, de Águila, del Once Deportivo, con quien, por cierto, fue el campeón en la apertura 2024.
2: Así es.
3: ¿Verdad que Metapan llegó por primera vez?
2: Sí, a Metapan.
3: Ahí en el 2019.
2: Sí, por ahí en el 2019.
3: Cuando sí. Venía de un equipo trinitense, si no me equivoco.
2: Parece que sí. Nos vamos.
3: Bueno, nos despedimos.
2: Feliz tarde.
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1: Saludos, amigos del deporte. Qatar 2022 rompió el récord de goles en una Copa del Mundo con 172 anotaciones. Un mundial lleno de emoción, sorpresas y partidos inolvidables.
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2: Llega lo más nuevo de Christopher Santiago, la canción Nunca Supiste Que Te Esperé. Una 54, buenas tardes, es la padrísima del día acompañándoles.

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Ya son las 2 de la tarde con 10 minutos. 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Vamos a iniciar complaciendo a nuestro amigo Jaime Castro hasta Ohio con esta canción que se llama Me Dice Perseverante. Saludos también para la familia Esteves García, escuchándonos en San Francisco, California. Recuerda que se puede reportar al 7594-3737.

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1: Vamos con esta canción saludando a la reina de Radio Campirana, tía Alicia, hasta San Francisco, California, y a la princesa Irmita Esteves. También saludamos a René, que ha de estar escuchándonos a todo volumen. Saludos.

0: Ya son las 2 de la tarde con 19 minutos. Estamos en la hora tigre. Vamos a saludar a doña María Adela, a doña también a doña Blanquita Duarte, doña Miriam Valle, que siempre están al pendiente de tía Alicia y la están saludando. Así que saludos de parte de ella. También a Silvita Lemus hasta New York. Dicen por acá, buenas tardes, Laurita. Complázcame con la canción Prisión de Amor, con mucho gusto. Saludos también para Eva Peraza, perdón, quien envía saludos para Milton Peraza por el Día del Padre. Todavía es válido, claro que sí. Hasta Los Ángeles. Juan Antonio Oliva Guerra, saludos también para nuestro amigo Rigoberto Martínez, que por allá está en una hamaca, qué dichoso. Kevin Ramírez, Blanquita, escuchándonos en Camones. 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
0: Vamos a saludar a Kevin Ramírez, que está por ahí escuchándonos. Saludos para él. Por ahí me pedía esta canción y con mucho gusto complaciéndole.

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Bueno, y aquí estamos complaciéndoles en La Hora Tigre, gracias a Macontex, pisos y azulejos de la mejor calidad, para que usted pueda disfrutar de esta tarde con buena música de los Tigres del Norte, esas canciones que a ustedes les gustan. Saludos para doña Francisca Argueta, también para Dora Alicia, saludos a doña Udelia, a doña Eva Peraza, que por ahí me pedía canciones del Día del Padre, pero estamos en La Hora Tigre, les recordamos. Saludos también para nuestra amiga Rosa Umaña, que nos escucha en Barrio Santa Cruz. Ya le vamos a complacer con su canción. Vamos con esto, que se llama La Reunión.

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3: Tengo más saludos. Son las 2:44. Continuamos con la Hora Tigre. 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Y dicen por acá, buenas tardes, Laurita. Saludos. Me saluda a mi mamá, Elia Rivera. También a la niña María Luz Galdames. A Ani Galdames. A Dina Maldonado. Concédame la canción El Niño y la Boda. Que tengan una bonita tarde de parte de Melina Maldonado desde San Francisco, California. Muchísimas gracias, saludos. Vamos con eso que me pedían hace un momento, Prisión de Amor.
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Bueno, y continuamos con sus canciones favoritas. Saludos para doña María Adela. Ya tomó un cafecito. ¿Qué está haciendo? Comió pan. 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

0: Saludos para Rita Herrera que nos escucha en Santa Ana y dice por acá, buenas tardes, me saluda a mi madre, doña Eva Herrera, también a tía Alicia e Irmita y don Alex Porfis, con mucho gusto, ahí está el saludo. También por acá dicen saludos a Edwin Hernández de parte de Andrea, dice García, hasta San Antonio, Texas. Le dedicaba la canción ¿Quién de los Tigres del Norte? Saludos también para doña María Adela. Y recuerden que esto ha sido gracias al Laboratorio Clínico LCB. Vamos a escuchar lo siguiente. Ya regresamos con más.
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6: Saludos, amantes del fútbol. Pelé tenía apenas 17 años cuando ganó su primer Mundial con Brasil en 1958. Marcó goles, brilló en la final y se convirtió en el campeón mundial más joven de todos los tiempos. Un récord que más de 60 años después sigue intacto.
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1: Bueno, arrancamos con las pegaditas a esta hora, ya son las 3:11 y vamos a dar inicio con esta canción de La Jarra, para que usted baile y se mueva ahí donde está, solicite también su canción favorita, música tropical, vamos con todo, el ánimo en esta tarde, jueves de amigos.

0: Saludos para Maritza, que está escuchando Nocente Existe Peque. También para Rita Herrera, Kevin Ramírez en Pensilvania, Blanquita escuchándonos en Camones y Jaime Castro en Ohio. También nuestro amigo Kevin Ramírez en Pensilvania. Saludos para Amilcar Lemus en Maryland. Vamos con eso que se llama La Charamusca.
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Bueno, gracias a quienes están por ahí escuchándonos y reportándose también. Saludos para la gente que está en Texistepeque activada con la 97.3. Saludos también para José Álvarez. Por acá nos dicen, muy bonitas las canciones, los escucho desde San Antonio, Texas. Soy salvadoreña, mi nombre es Andrea García. Saludos para mi gran amor, Edwin Hernández Ramírez, el papá de mis niños. Y póngame la canción de la pizza del sabanero de la cumbia. Con mucho gusto, vamos con esto, complaciéndoles, jueves con sabor. Ya casi es fin de semana, 3 de la tarde con 25 minutos.

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3: 3:36 PM.
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bueno, se va el caimán, se va el caimán. 20 minutos para llegar a las 4 de la tarde. Saludos para Silvita Lemus hasta New York. También a nuestra amiga Francisca Calderón Portillo, Nebraska, que dijo que por ahí andaba bailando. Mire qué rico, hay que mover el cuerpo. Eso le hace bien a uno, estar siempre alegre y escuchando buena música para tener buen ánimo.

Bueno, ahí teníamos la María Elena saludando a Irmita y a tía Alicia de parte de Silvita Lemus, escuchándonos en Nueva York. Vamos a ir con la siguiente canción, esta que se llama La Tienda de la Esquina, de la raza Van. Y ya vamos a ir terminando pues este segmento de Las Pegaditas, hoy jueves. Saludos a usted que planea pasársela con amigos.

Por ahí nuestra amiga Andrea María García, escuchándonos en San Antonio, Texas. Saludando nuevamente a su gran amor, Edwin Hernández.

Bueno, con la siguiente canción vamos a ir cerrando. Esa que me pedía Kevin Ramírez, Se me perdió la cadenita. Cuídese mucho, gracias por acompañarme en esta tarde. Y nos escuchamos mañana, eso de las 8 en punto. Chao, chao.

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1: Buenas tardes, saludos amigos, que la pasen muy bien. Esperamos que hayan pasado muy bien el Día del Padre. Siempre es un gusto saludarle. Gracias a Farmacia San Romero. Los próximos 15 minutos, canciones bonitas. San Romero. Hola.

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1: Muchas gracias, un saludo especial de parte de Farmacia San Romero. Saludos a papá. Un saludo especial para todos nuestros buenos amigos que disfrutan la padrísima del dial. Gracias en San Antonio Carrizal, en Caserío Los Ramos, buenas tardes. Un saludo especial para nuestros buenos amigos de Barranquilla. Estoy complaciendo San Romero.

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2: Ajá, también a mí me gusta el servicio y la calidad de sus medicinas y el precio de Farmacia San Romero, así como a la niña Jocelyn. Hora exacta son las 4:22. Saludos para don Rigoberto Martínez. Esperamos que haya celebrado el Día del Padre. También un saludo muy especial para don Israel Murcia. Un saludo muy especial y que la hayan pasado muy, pero muy bonito. Que estén disfrutando y pasándola de lo mejor. Saludos para don Amílcar de parte de la niña Teresa. Dice que su esposo hoy está cumpliendo años y hoy le está celebrando también el Día del Padre. Un saludo porque tuvo turno ayer. Donde en Barrio Las Flores, un saludote especial y bonito y que la pase muy bien. Saludos para mi papá Edgardo Manuel, que la pase muy pero muy bien. Un saludo muy especial de parte de Sofía. Saludos para don Clementino Calderón. Ayer estuvimos celebrando con él el Día del Padre. Muchísimas gracias a don Tino y a toda su familia. Fueron muy pero muy amables. Ahí estuvimos en Cantón La Joya. Hay un saludo especial a todos los padres hasta Cantón La Joya. Y me dice un amigo ayer que lo encontré y venía de San Salvador, Manuel, ¿y dónde queda ese tal Cantón La Joya? Tenés 35 años de vivir en Metapán y no conocés La Joya, así es que quedó de ir a dar una vuelta, irse ahí por La Joya, salir allá por el por la cañada y luego pasar por Malpaso y venirse. Así es que un saludo muy, pero muy especial ahí para Jorge Alberto, que está escuchando La Padrísima. Un saludo de Los Llanitos a todos nuestros padres de Caserío Los Llanitos, Cantón Santa Rita. 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
3: Muchas gracias. Un saludo muy especial para Janet. Un saludo muy, pero muy especial para Janet Guerra, que está disfrutando de la padrísima del día. Saludos y que la pasen muy, pero muy bonito en esta bonita, pero bonita tarde. Saludos especiales para todos nuestros buenos amigos que están disfrutando y pasándola muy, pero muy bien. Un saludo muy especial también para Milton Chávez, que está a esta hora escuchando La Campirana en Nueva Concepción, Chalatenango, en Hacienda Vieja. Está Víctor, un saludo muy especial para Víctor Valle, que tenga un excelente y bonito día. También a ti, Alicia, ya llegó y está cocinando, dice. Saludos, ahí está con Irmita y que la pase muy bien. Saludos para Rita de Santa Ana, un saludo muy especial y que tenga un excelente día. A la niña Rosa Lidia también, feliz tarde. A la niña Blanquita Duarte, que la pase muy, pero muy bien. A la niña Miriam Valle, saludos, que la pase muy bien. A nuestro querido Oscar y a Doris, que la pasen bonito allá en Miami, de parte de tía Alicia. Un saludo muy especial también para Silvita Lemus. Saludos, que la pase muy bien, y saludos para don Amado. Que tengan una bonita tarde, se les aprecia y se les quiere mucho, dice la tía. Quiero enviar un saludo muy especial para Laura y para Glenda, que están a esta hora con Ruth disfrutando en Colonia Nueva San Luis. La niña María Adela dice saludos a la tía Alicia y a Irmita, que la pase muy bien y que tengan una excelente y bonita, pero bonita tarde. Saludos para Marilí, para Rigoberto, que están disfrutando a esta hora La Campirana ahí en Agua Fría. Un saludo muy, pero muy especial. Y la tía Alicia, que les envía un saludo especial a todos sus amigos. Que la pasen bonito. Y nosotros, gracias a Farmacia San Romero. Saludos en San Francisco, California. Que la pasen bonito. Y a la familia Bonilla en San José, California. A la familia Guerra en North Hollywood. Saludos.

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2: Viene programa, gracias Artimed, saludos para todos nuestros buenos amigos, deseamos que la pasen bonito y que estén disfrutando a través de la padrísima del dial, saludos para quienes están disfrutando en Cantón Tecomapa.
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2: Los próximos 15 minutos disfrutamos de canciones bonitas, gracias Artimed. 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
1: Muchas gracias, un saludo muy especial y bonito. Esperamos que la pasen muy, pero muy bien. Queremos, pues, enviar un saludo muy especial a la niña Cristina, que ayer estuvo de cumpleaños, Cristina Menéndez, allá en Cantón Malpaso, Caserío El Capulín. Un saludo muy especial de parte de todos sus hijos, bueno, de sus hijos y toda su familia, sus nietos, de parte de la niña Norma Ruballo, de parte de don Raúl. Un saludo muy especial de parte también de su sobrino Oscar David, la niña Telvina, de parte de Doris. Saludos, que la pase muy bien y que tenga un excelente y bonito, pero bonito día. Que la pase de lo mejor y que disfrute a través de la padrísima del dial. Saludos, amigos. Estamos gracias a Artimed. Que la pasen bonito. Allí en San Diego, en la Poza Clara. Buenas tardes en bendición de Dios, en Arenal Pacheco. Saludos para nuestros buenos amigos de Santa Lucía. Esperamos que la pase muy bien. Las 4:46 minutos.

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1: Muchas gracias, un saludo muy pero muy especial para todos nuestros buenos amigos. Esperamos que la pasen bonito y que sigan disfrutando a través de la padrísima del dial. Un saludo especial para todos nuestros buenos amigos. Las 4:50 minutos, un saludo especial para nuestro querido Edín Enríquez, que haya pasado un excelente Día del Padre. Y es que en Estados Unidos se celebra el tercer domingo, que sería, creo, este domingo que viene para celebrar el Día del Padre. Pero los salvadoreños con los que hablé ayer me dijeron: no, Manuel, aquí los salvadoreños celebramos el 17 de junio. Así es que saludos. Saludos para Edín Enríquez. Artimed les saluda. Saludos para Alex. Saludos para Darwin. Y un saludo para Nicolo. Saludos a la niña Rosy en el Bronx, Nueva York. A los Enríquez, una feliz tarde.

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1: ¿Cómo la están pasando en el Carrizalillo? Esperamos que muy bien. Una feliz tarde a la niña Miriam, a la niña Blanquita Duarte, de parte de tía Alicia, les envía saludos. Las 4:55, Artimed.

Y quiero enviar una muestra de condolencia para nuestra querida amiga, la señora Tina Carpio, ante el fallecimiento de su querido nieto, Omar López. Omarcito, como le decíamos de cariño, falleció en Nueva York el día de ayer. Así es que nuestras muestras de condolencia para su mamá, para Maritza, para su papá y por supuesto para toda la familia. Nuestras muestras de condolencia también a Tina y por supuesto a sus hijas ante el fallecimiento también de Omar López. Omarcito tenía pues 23 años y pues Dios tuvo la última palabra, pero pues en vida pues siempre se le dio la mejor atención. Así es que para Maritza, su mamá, y para Tina, para la abuelita y para toda la familia de Omar, nuestras muestras de condolencia. Descanse en paz y que Dios lo tenga en su santo trono celestial. Son las 4:59. Un saludo especial para todos los padres que celebraron ayer allá en Rancho Morán. Estuvo bonito.

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5: Saludos amigos, que la pasen bonito y que estén disfrutando a través de la padrísima del dial de parte de El Indio. Saludos a todos los amigos mundialistas que están disfrutando y pasándola muy pero muy bien. 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Las 5:12.

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1: Quiero enviar saludos para Silvia, que está disfrutando en Colonia Guadalupe, la padrísima del dial. Yo sé a quien le gusta esta bonita canción. Saludos para todos los amigos que disfrutan la padrísima del dial. 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
1: Las 5:22, El Indio les saluda. Canadá le está ganando 3-0 a Qatar. Hay un expulsado en Qatar que está jugando con 10 elementos. México juega a las 7 de la noche contra Corea del Sur. Mañana juega a la 1 de la tarde Australia frente a los Estados Unidos. Hoy quiero decirle que República Checa, o de Chequia, sí, ¿verdad? República Checa, ese es el nombre de este país que fue la división de Checoslovaquia. Bueno, República, y está Eslovaquia también, es que Eslovaquia es una y República Checa es otra. Bueno, Chequia, bueno, 1, Sudáfrica 1 y Suiza derrotó a Bosnia Herzegovina con marcador de 4-1 y los canadienses están ganando 3-0. A ver qué tal, cuándo va El Salvador a un mundial, a ver si al próximo mundial va El Salvador. Las 5:23, El Indio les saluda. 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
2: Queremos dar nuestras muestras de condolencia para la señora Tina Carpio allá en Nueva York, ante el fallecimiento de su querido nieto Omar López. Nuestras muestras de condolencia para Maritza, su mamá, y para Tina Carpio, su abuelita, ante tan irreparable pérdida. Él falleció ayer en hora de la noche. Nuestras muestras de condolencia para toda la familia doliente. Omar López descansa ya en los brazos del Señor. La hora exacta son las 5:31. Buenas tardes, 5:31.
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15: 5:39 p.m.
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1: Esperamos que le esté pasando bonito y que haya disfrutado el Día del Padre a lo grande. 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

Nueva York de Queens, me dicen, estamos disfrutando y pasándola muy bien, saliendo de trabajar y ya pues a ver el partido de México que pierda 3-0. Mire, ¿por qué le digo yo? Dicen de que los mexicanos ganan y andan haciendo unas bullas ahí por Nueva York, igual que en Arkansas. Ay, ay, ay, saludos, que gane hoy Corea, que la pasen bonito. Un saludo especial para todos nuestros padres. Los estamos siempre recordando para los que están en el cielo. Siempre los recordamos.

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1: Una amiga mía es de apellido Rodríguez y se llama Delcy. Dice que, bueno, ella es de Guatemala, vive en Charlotte y trabaja en Charlotte, Carolina del Norte. Y dicen, mira Manuel, me pasan chingando con eso de Delcy Rodríguez y todo eso. Así es que quiere cambiarse el nombre a Daisy Rodríguez, ¿verdad? Un saludo muy, pero muy especial. Ellos son de Jutiapa.

Guatemala, ella y su familia. Quiero enviarles un saludo muy, pero muy especial. Y es que Delcy Rodríguez es la presidenta de Venezuela, pero que, ¿cómo le digo? No goza de, fuera de Venezuela, no goza de gran popularidad. Así es que hay un saludo muy especial para Delcy, que la pase bonito y que esté disfrutando de la padrísima del día. A don Salvatore Antonio Esteves, un saludo muy especial. Siempre nos escucha allá en Carolina del Norte. Saludos para él, para Alex, que haya estado bonito el Día del Padre, o no sé si Alex lo celebra el tercer domingo allá en los Estados Unidos, pero quiero desearle que la haya pasado muy, pero muy bonito y que esté disfrutando. A ver, México, más adelante, ¿cuál es su marcador? Aquí me están diciendo México 3, Corea 1. Vamos a ver, me dice Raúl, México 2, Corea 1. A ver, Ana Lidia me dice México 1, Corea 1. Aquí hay un ganador. México 4. Sí, Corea 1 y Corea 2, México 0, me dice Dagoberto. Un saludo especial para todos nuestros buenos amigos. ¡Que gane Corea! 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

0: Muchas gracias, un saludo especial para todos nuestros buenos amigos que están disfrutando de la padrísima del dial. Buenos, bueno, quiero enviar un saludo. Bueno, dice don Evaristo que él le gusta México, ¿verdad? Él es pura chiva, Marilú. María Colón es chivas también, ¿verdad? Un saludo muy especial. Le ganó a Sudáfrica 1-0, dice don Evaristo, que va a ganar el cuadro de... Va a perder México. Bueno, un saludo especial a la niña Ani Galdames. Saludos a la niña María Luz, que la pase muy, pero muy bien. Un saludo muy especial. Bueno, un saludo muy especial para todos nuestros buenos amigos que están disfrutando a través de la padrísima del dial. Pero pues yo estoy de acuerdo también. Puede llegar, dice, a ganar, dice don Evaristo. Vamos a ver qué tal. Pero está muy bien. México está en su casa. Juegan en Guadalajara. Así es que vaya un saludo muy especial. Saludos, don Evaristo. Que la pase muy bien. Bueno. Muchas gracias. Saludos a don Jaime también. Pero que gana hoy Corea. Gana Corea. Miren, hay mexicanos que son calidad también. Muchos de nuestros hermanos que han ido allá a los Estados Unidos y en el camino han habido muchos mexicanos que les han echado la mano antes. Y pueden haber algunos malacates también, podríamos decir. Pero en general, conozco a una buena cantidad de salvadoreños que aprecia mucho a los mexicanos. Bueno, María Colón es una mexicana que apreciamos mucho. Betty Martínez también. Un saludo muy, pero muy especial. Y esperamos que, pues, yo sí voy por Corea. Bueno, a ver qué tal. ¿Qué más? Ahí me están hablando al privado. Manuel, esperamos que gane Corea. México, el problema es que se agrandan muchísimo. Un saludo muy, pero muy especial. Bueno, quiero enviar nuestras muestras de condolencia a la niña Tina Carpio, una gran amiga nuestra y de esta empresa también, ante el fallecimiento de su querido nieto, nuestro querido Omar López. Omarcito, él falleció el día de ayer en horas de la noche en Nueva York y queremos darle las muestras de condolencia a su mamá, a Maritza, a su abuelita, a la niña Tina Carpio, a los tíos, hermanos y primos también de Omar, nuestras muestras de condolencia, que Dios lo tenga en su santo trono celestial y fortaleza en estos momentos difíciles para Tina, para Maritza y para toda la familia Carpio y a la familia López. A Omar, que Dios lo tenga en su santo trono celestial.
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